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2: Son las 8 en punto en la campeona estéreo.

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1: Son las 4 en punto en la campeona estéreo.
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1: En el nombre del Padre, en el nombre del Hijo, en el nombre del Espíritu Santo, sean todos bienvenidos a su programa del Centro Gregoriano de Ayuda Espiritual y el mejor tarotista, numerólogo, consejero social, el amigo del pueblo, el que trata a la gente con amor, con cariño, el que escucha. Abrazo grande para toda la gente linda de La Palma, Cundinamarca. 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Recuerde, mi querida familia, que estamos para servir, para ayudar. Estamos para hacer la mano amiga en los momentos difíciles de su vida. Recuerde que la envidia, la hechicería, la brujería existe y la brujería no respeta estatus social. Quiero mandar un cordial saludo a toda la gente linda de Samaná, a la gente de La Victoria, de Marquetalia, a la gente hermosa de Berlín, de San Diego, la gente de Otanchi, la gente de Victoria, toda la sintonía rotunda que tenemos en todo el bello municipio de Boyacá y la gente que me escucha acá en todos los caseríos y todos los municipios cerca de La Palma, Cundinamarca. 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Cualquier persona que consuma droga, cualquier persona que consuma la mata que mata, el veneno que envenena, escúchenme bien, con el vino milagroso se quita la inflamación de la próstata, desaparecen cálculos renales, dolores en los ovarios, flujos vaginales verdosos, amarillentos. Un flujo amarillento, un flujo verdoso o con olor es un principio de cáncer en el ovario, y del cáncer sigue la muerte. 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No se les olvide que todo problema tiene solución y toda enfermedad tiene la curación. 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Aquí estamos con la Virgen de Guadalupe. Tuvimos un movimiento de tierra en el eje cafetero. Yo ya les había dicho 2 días antes, va a temblar en el eje cafetero. Ese movimiento de tierra quiere decir que viene el fenómeno del Niño. Vienen temperaturas muy fuertes donde hace calor, y donde hay heladas, van a haber heladas fuera de lo normal. Tenemos que orar porque viene un temblor fuerte para la capital de Bogotá, para los departamentos de Cundinamarca y el Tolima. Debemos orar. Le pedimos a la Virgen de Guadalupe que se apiade de todos nosotros, que nos brinde la tranquilidad, que nos dé la forma de salir adelante, y le pedimos a la Morena Hermosa que todos los que vengan a la consulta hoy, las personas que vienen con las manos vacías y se van llenas, con el número de chance de 390 millones, con el elixir de la vida, sean personas de buen corazón, que ayuden a los necesitados, porque hay personas que cuando está mal ponen caras de ternero degollado. Hay gente que viene aquí, por favor, maestro, ayúdeme, deme un numerito, que yo voy a hacer obras de caridad. Uno le da su número, gana, y no se vuelven a acordar de uno, no vuelven a hacer las obras de caridad. Lo que prometen nunca lo cumplen. Pasó con un señor de La Victoria. Me dijo, maestro, yo ayudo a la gente, yo estoy mal. Se le dio un número, ganó 70 millones, nunca se comunicó. Resulta que él, muy contento, se metió a un casino, perdió la plata, vino acá, no lo quise atender. Vea, hermanos del alma, les aseguro que si usted con ese numerito que va a recibir en la consulta, usted gana y usted abre, hace obras de caridad, yo le doy otro número. Y vuelve a ganar y le doy el otro. Pero yo, a través de la palma de la mano, el rabiche de la vista, yo veo cuando alguien me miente. Yo le doy el numerito, pero yo sé que esas promesas son en falso. Así que, amables oyentes, paren oreja. La gente de La Palma, Cundinamarca. 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La gente dice, uno viene aquí y siente una paz. Claro que sí, porque trabajo con Dios, porque Dios todo lo puede y todo lo sabe. Y si usted está pasando un momento difícil en el amor, económico, sentimental, juega y pierde, tiene un hijo mal casado, con problemas de drogadicción, venga, que yo tengo los brazos abiertos para recibirlos, para escucharlos. Así que atención, La Palma, Cundinamarca, porque estoy hoy, mañana y pasado mañana. 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Voy a mirar todo órgano cómo está funcionando. Y si usted no ve, tiene ceguera, está rey ringo, tiene que levantarse con caminador, con muleta, le han dicho, usted se va a quedar así, puro cuento. No hay cosas imposibles sino seres incapaces. Y para José Gregorio no queda nada imposible. Y han visto. Como la gente, la señora que me visitó en estos días, cieguita, no se hizo el tratamiento, le puse imposición de manos y le dije, vale, voy a hacer esto para que vea la mejoría. Y empezó a ver. y escucharon el testimonio. Una señora que llevaba años cieguita, otro señor que caminaba en muletas, otro señor que estaba en silla de ruedas, que también me visitó y ya está caminando. Ve, hermanos del alma, yo les voy a decir algo. La fe mueve montañas. Y si usted tiene fe, venga y visíteme. Si usted está cansado, trillado, agotado de visitar el uno y el otro, a veces la última llave del llavero es la que abre la puerta. Dios me los bendiga. 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No se les olvide, estoy aquí en La Palma, Cundinamarca. Dios me los bendiga. Y la otra semana, Dorada y Marquetal.
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1: Hola, ¿qué tal, amigas, amigos? Cordial saludo. Hoy es viernes 22 de mayo. Les saluda el profesor Eduardo. Saluda a toda la gente de Antioquia. Mucha atención por Segovia. Segovia, Antioquia. Jairo Duque, ganador de 90 millones de pesos. Lo felicito a don Jairo. A la gente está feliz, contenta. La gente está yendo a la ciudad de Medellín. Otros van para Puerto Berrío. Pilas, toda la gente que viene para Puerto Berrío, Antioquia. 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Hablo para usted que ha perdido la fe, para usted que se ha vuelto escéptico, para usted que está fracasado, endeudado, para usted que le ha ido mal. 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Oscuras. 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
1: Avanzamos, querida familia, avanzamos, la gente ya está marcando, ya están separando la cita, pilas la gente de Zipaquirá, la gente de Chiquinquirá, pilas la gente de la Dorada Caldas, próximo sábado atiendo en Dorada Caldas y en Mariquita, próximo domingo 24 de mayo voy para Puerto Berrío me espera 24 de mayo, tengo oyentes en la línea. Buenas, buenas, ¿con quién hablo?
4: Profesor Eduardo, habla con Pedro Fonseca, lo llamo desde acá en Mariquita.
1: Gracias, Pedro, por llamarme. Pedro, cuéntale a los oyentes cuál es su testimonio. Recuerda que el próximo sábado, de 12 del día a 2 de la tarde, estoy en Mariquita, Tolima. ¿Cuál es su testimonio, hermano? ¿Qué problemas tenía?
4: Problemas económicos, profesor. Las ventas muy malas porque tengo un negocio de repuestos de motos, de llantas, y tenía la sociedad con mi hermano, pero todo salió mal. Profe, también quería hacer mi apartamento, lo visité a usted, gracias a la limpieza que usted me hizo, y al riego de ventas mejoró todo. Gracias, profesor.
1: Usted estaba muy regular, Pedro, usted estaba muy mal, usted había perdido plata, estaba construyendo un apartamento, quedó en la mitad, no alcanzó a hacer nada más, problemas en el hogar, ha tenido dos hogares destruidos, un hermano ladrón que lo robó y lo dejó casi en la ruina. ¿Cómo le fue visitándome con la dupla, la esperma negra, las plantillas tectónicas, porque estaba que no podía ni caminar del dolor de rodillas?
4: Profe, con la dupla de la esperma negra me fue muy bien, excelentemente bien. Las plantillas tectónicas me mejoraron mucho la salud, el dolor de piernas, dolor de cintura, todo ha mejorado. Profe, yo estaba jugando el premio programado también, me fue muy bien.
1: ¿Cuánto se ganó?
4: Profesor, me gané 150 millones con la lotería de Boyacá, el 8943.
1: 8943, número ganador. No se me ponga nervioso, Pedro. Pedro, ¿usted qué le dice a la gente para este sábado que voy para Mariquita, para Dorada Caldas, próximo domingo voy para Puerto Berrío? ¿A qué invita a la gente que duda, a la gente que no ha hecho nada por cambiar la vida, hermano?
4: Yo invito a la gente que lo visiten, que no corran para un lado, para el otro, que lo visiten a usted, le tengan mucha confianza, hagan lo que usted manda, que sale muy bien todo. Profesor, yo le agradezco de corazón porque me ha ido muy bien, todo se me mejoró económicamente, familiarmente, no. Eso es muy agradecido.
1: Gracias por llamar. 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

0: Chinquirá, Boyacá, ¿cuál es su testimonio de fe?
1: Pues, profe, yo le comentaba que yo actualmente acá me dedico como mayordomo, fui a una finquita por acá, bueno, una finca más de una fincota. Pues, profe, yo le comentaba que pues yo diariamente pues hago los labores de acá de la casa, cuidarla, etcétera, cosas, profe. Y un día yo venía trayendo mi mercado, yo siempre voy a comprar el mercado en la moto. Y, profe, yo tuve un accidente, me caí, la moto me cayó encima mío, me quemó, tuve quebras muy graves, profe. La verdad, eso me causaba dolores muy fuertes en la parte de mis piernas, profe. La verdad, yo a veces no podía ni trabajar bien en las mañanas porque dolía mucho. Profe, yo decidí visitarlo a usted porque me lo habían recomendado. Usted me hizo una limpieza, me hizo un tratamiento, profe. Usted me vendió esas plantillas tectónicas que fueron un alivio. Apenas me las coloqué, profe, pero la verdad, el dolor insistía. Pero usted me recomendó, usted me dijo, compre la dupla de la esperma negra, profe, yo la compré y mire que apenas las encendí, eso fue como un alivio total, me sentí mucho mejor, pude trabajar, profe, y pues, profe, yo hice la inversión, compré el premio programado, profe, y en serio fue una bendición porque gané 90 millones de pesos, profe, con la Lotería de Medellín, con el 1967.
0: Qué alegría, hermano, la gente de Otanche, Boyacá, de Muso, Coscuez, a la gente de Mariquita, a la gente de Salgar, Puerto Boyacá, La Sierra, Puerto Nare, Maceo, Antioquia, San José de Nuz, a la gente de San Roque, Yolombó, Segovia, Amalfi, La Unión, Guarne, a toda la gente, Pensilvania, Manzanares, Marquetalia, La Dorada, todo Colombia, ¿qué los invita, hermano?
1: No, pues, profe, a que vayan y lo visiten, porque en serio, usted es muy buena y efectiva, en serio, muchas gracias.
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0: Avanzamos, querida familia, porque hoy es viernes 22 de mayo. Saludo a don Hermesio Nediondo. Hola, viejitos gurrupletas.
4: Hola, profesor Eduardo, ¿quién irá a ganar? ¿No, la paloma, el tigre o el Cepeda? ¡Oh, Virgen Santísima! No hay de dónde escoger, santo Dios, qué peligro. Oiga, profesor Eduardo, ¿cómo le parece que estaban hablando dos mayorcitos, una pareja de ancianos, estaban en la clínica y estaban hablando? Entonces le dijo el ancianito a la esposa, le dijo: mi amor, me acabo de tirar un gasecito de esos silenciosos, ¿qué hago? Entonces la mujer le dijo: mijo, ahora nada, pero cuando llegues a la casa, cámbiale las pilas al audífono, porque todo el hospital escuchó.
5: Ah, viejito loco, se llegó el fin de semana y agáchese y me lo comunica. A todos los oyentes y oyentes, gracias por estar con nosotros de nuevo en este viernes. Saludo maravilloso. Pongamos humor, ¿cierto, profesorcito cuarto? Dos tipos hablando y uno al otro: ay, cómo quisiera poder regresar el tiempo. Dijo: ¿para qué? Dijo: para volver a empezar y volver a almorzar, no hay que quedar con hambre.
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0: Avanzamos, querida familia, todo está listo, la gente está separando la cita, voy para Dorada Caldas, premios grandes para la Dorada Caldas el próximo sábado, para Chiquinquirá, Boyacá, para Garagoa, a toda la gente de Zipaquirá, Cundinamarca, a toda la gente que me está escuchando, póngase en las pilas, Puerto Berrío, mis pacientes de Puerto Berrío, la gente de Maceo, San José de Nuz, separen la cita, más oyentes, buenas, ¿con quién hablo?
6: Habla con Claudia.
0: Claudia, ¿de dónde llama?
6: Profe, qué alegría saludarlo. Lo estoy saludando desde acá, desde Maceo, Antioquia.
0: ¿Qué hacen Maceo? Maceo, Antioquia. Ese hermoso corregimiento. Cuéntemelo todo, mujer.
6: Bueno, profe, yo tuve la dicha de visitarlo en Puerto Berrío. Yo me encontraba en una situación muy difícil. Estaba muy mal económicamente. Profe, tengo un hijo estudiando en la ciudad de Medellín, pero pues lastimosamente me está agarrando por el camino que no es. Me agarró por ahí vicios. Está fumando marihuana. Bueno, está haciendo cosas indebidas, entonces tiene una cantidad de amistades que mejor dicho, me lo están llevando a todo esto.

0: nosotros somos de una familia muy trabajadora, el papá de él es profesor, yo también soy docente, y bueno, profe, ha sido una situación muy demasiado compleja, hemos ido como para atrás, mi esposo anda un poquito enfermo, decaído, entonces bueno, profe, decidimos visitarlo, nos hicimos una limpieza, un tratamiento, pues sí, lo escuchamos, entonces lo visitamos en Puerto del Río, y bueno, profe, le cuento que todo ha sido mejoría desde que lo visitamos, poco a poco fue cambiando. 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
1: ¡Qué alegría! ¿Qué le dice a la gente que escucha ese programa en Maceo, Antioquia, a la gente de San Roque, a la gente de La Unión, de Guarne, de Yolombó, la Floresta Maceo, la Susana? Porque el próximo domingo es gran fiesta de premio de madres ahí en Puerto Berrío, Antioquia.
0: No, profe, ¿qué les digo? Que usted, bueno, que es efectivo. Mire que yo ya había visitado dos personas y nadie me había ayudado. Entonces meto las manos al juego por usted, que vale la pena visitarlo, lo recomiendo. Y bueno, profe, ya nos veremos nuevamente.
1: Gracias por llamar. Avanzamos, querida familia, todo está listo. Amigo campesino, jornalero, taxista, guardia de seguridad, llámenme. ¿Por qué está triste? ¿Por qué está pobre? ¿Por qué está endeudado? ¿Por qué le ha ido mal? ¿Por qué todo lo que hace le sale mal? ¿Por qué no progresa, hermano? 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Hermano, vamos a darnos la oportunidad de quitarnos la sal. Vamos a mejorar esa suerte. Vamos a quitarnos la mala energía, la mala vibra. 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Porque la gente no hace nada, porque no busca ayuda, porque no se quitan la sal de encima. 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Dios los bendiga. Abrazos. Chau, chau.
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0: Preocúpate por tu conciencia más que por tu reputación. Tu conciencia es lo que eres. Tu reputación es lo que otros piensan de ti. Y lo que otros piensan de ti no es tu problema. Hola amigos, ¿qué tal? Qué alegría nuevamente compartir con ustedes estos minutos. Espero que en todos los hogares haya paz, armonía, felicidad, entendimiento. Que siempre le dediquemos más tiempo a nuestro hogar, a nuestros hijos. Este programa es de interés personal, siempre dedicado a las personas que queremos llegar a una vejez con buena calidad de vida, empleando las cortezas, los bejucos, las raíces, las flores, las frutas, empleando las técnicas ancestrales, las terapias alternativas, empleando también todas las fórmulas de nuestros abuelos. Qué bueno que este programa esté gustando y que esté llegando hasta sus hogares. Saludos a todas las personas que me sintonizan a esta hora, personas que me sintonizan de Cundinamarca, del departamento de Cundinamarca, también de Boyacá, tantas poblaciones donde llega esta su emisora preferida, La Campeona. También estoy saludando muy cordialmente a los habitantes de Antioquia, que también me escriben y me hacen sus llamaditas. Recuerden, mente sana, un cuerpo sana. Recuerden, queridos amigos, que estos métodos que estamos empleando, que estamos enseñando, son métodos que no son inventados, son de los antiguos, de nuestros antepasados, como por medio de la respiración, de los ejercicios, por medio de una buena alimentación vegetariana, volviendo otra vez a las frutas, a los dejando los embutidos, dejando esas comidas rápidas y teniendo la fruta, las legumbres, vamos a tener una vida buena, vamos a tener una salud perfecta. Hoy, como todos los días, tenemos fórmula. Recuerden, queridos amigos, saludos cordiales a todos los habitantes de Puerto Salgar que me escriben, de Mariquita, también de Puerto Boyacá, de Montelíbano, de Marquetalia, de Puerto Triunfo, a todos los habitantes de Doradal, de Puerto Perales, de la Sierra, de Puerto Berrío, de Norcasia, Florencia, Vitoria. Saludos cordiales a la señora María, a la señora Alicia, a todas las personas que me llaman y dan gracias por las fórmulas, por las orientaciones que les damos. Recuerden que no solamente las plantas sirven para curar enfermedades. Este programa también les enseña cómo, por medio de su mente, por medio de las fórmulas, podemos mejorar nuestra vida. Hoy vamos a hablar de las personas que sufren de dolencias. Qué cantidad de personas que sufren de dolencias en el cuerpo, que le duelen las rodillas, que le duelen las manos, piernas, los pies. Hombre, hay fórmulas muy sencillas, utilizando el VivaPorú, echándole la canela y la sal, haciendo una untura especial con estos elementos y untándolo en la noche antes de acostarse, se va a curar usted de esas dolencias. Hágalo y vea un resultado positivo. Vamos a hablar de la avena. Hombre, la avena, que muy pocos la utilizamos, pero que se consiguen en todas partes. La avena, si usted la toma a diario, usted se alivia del colesterol, de los triglicéridos, usted depura la sangre, desintoxica el cuerpo. Esa persona que mantiene muy obeso, con un estómago muy crecido, que mantiene mucha grasa en el estómago, utilizar la avena, un vasito de avena, usted haga esto, una cucharadita en un vaso con agua por la noche, lo tapa bien y al otro día se toma la avena si la quiere consumir, o el agüita es suficiente para que una persona que mantiene esos antojos, que mantiene esa ansiedad de estar comiendo a toda hora, consuma la avena en ayunas, y esto le quita esa ansiedad, le quita esos antojos que usted mantiene. Consuma pues en ayunas, ayuda al corazón, y usted tomando la avena mantiene buena energía, mantiene usted buena vitalidad. Hay personas, escuchen bien, que piensan mucho en el dinero. El dinero es el resultado de lo que usted hace en su vida, en su día diario de trabajo. El dinero es consecuencia de tener pues buena actitud. Pero si usted guarda el dinero guardado no produce. Hay que ponerlo a correr, a que usted invierta en cosas que valgan la pena. Recuerden, queridos amigos, que las deudas, hay deudas que son buenas, hay deudas que son malas. Si usted tiene una deuda y la invirtió en algo bueno, en algo productivo, para tener casa o para poner un negocio, pero cuando hay deudas que usted se compromete para irse a pasear, para comprar ropa, esas son deudas malas, son deudas negativas, así son, queridos amigos. Hoy vamos a darle la fórmula ancestrales, y esas fórmulas ancestrales para que usted purifique su energía. ¿Y cómo lo hace? Hombre, anteriormente los abuelos utilizaban, cogían un huevo entero sin quebrarlo y lo sobaban en todo el cuerpo, y luego lo echaban en agua, en un vaso, y ahí veces que el huevo se pone, que echa espumas, hay veces que coge colores diferentes. El huevo limpia, purifica su mala energía. Cuando una persona mantiene muchas enfermedades, le recomendamos colocar un vaso de cristal con agua debajo de la cama. Hágalo todos los días, que esto le ayuda. Si usted, por ejemplo, coloca una cebolla partida a la mitad, y esa cebolla se pone negra o se pone blanda, es porque esa cebolla está trabajando en su cuerpo, está trabajando en su hogar y aleja las malas energías. Así es pues de que usted tiene una otra forma de mejorar su entorno, su suerte. Hágalo en su casa sin necesidad de salir de su hogar. Usted puede hacerlo, consiga hojas de laurel y hojas de laurel y la ruda. Y haga un hervimiento y hágase un baño a su cuerpo. Haga usted un sahumerio en su hogar, en su negocio, y usted mejora el entorno del negocio. Así es pues de, queridos amigos, los invitamos para que nos sintonicen todos los días en esta su emisora preferida, La Campeona, a esta hora de la mañana, y usted encuentra las fórmulas, las claves para que tenga éxito. 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Ahí está, dése la oportunidad. 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El que sabe, sabe. El que no se enreda. Recuerden, amigos, que el que buen árbol se arrima, buena sombra lo protege. No deje usted de pasar esta oportunidad de solucionar sus problemas, sus dificultades, de mejorar su entorno. Recuerden, queridos amigos, que hay que tratar de evitar a toda costa que haya desorden en su hogar. El desorden trae mala suerte, las peleas, los disgustos. Cuando una persona se levanta de mal genio a hacer peleas, a hacer gritos, eso es mala suerte. Recuerden, no vivir de los demás. Crea en usted. Sea capaz de salir adelante. Usted mismo es capaz y tiene el poder. Dios le dio las manos, la mente, la conciencia para que usted, los pies, para que usted encuentre la solución a la vida. El desorden, el caos, la pobreza, eso le atrae mala energía. Entonces, tratemos de no ser conformistas. Hay que desear y pensar cosas buenas. Escriba en un papel las cosas que usted quiere, que usted desea, y usted va a encontrar que las cosas mejoran. Escriba y piense y acérquese a las personas que tienen conocimiento y trate de encontrar solución a todos los problemas. No hay cosas imposibles, sino personas incapaces. Si usted tiene problemas, dificultades con sus hijos, tiene problemas con su esposo, con su pareja, usted tiene problemas en su negocio, tiene problemas en su hogar, en su finca, con sus animales, ahí este ancestral le da la fórmula ancestral para poder encontrar solución y mejorar su entorno. 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Que Dios los bendiga. Sigan en sintonía de esta su emisora y entérense de todo lo que ocurre en el mundo entero con las noticias de esta su emisora preferida, La Campeona. Dios los bendiga. Un abrazo.
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0: 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Son las 6.
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4: Ya tenemos las 6 de la mañana, un minuto en Colombia, 6 de la mañana, un minuto. ¿Qué tal, amigos? Buenos días. Ojalá hayan pasado una noche espectacular. Hoy es viernes 22 de mayo del año 2026. Se acabó este mes. Con la gerencia de Beatriz Yaira Cleves, está en este equipo de trabajo Juanita Balbuena y Mario Muñoz. Juanita, buenos días.
5: Muy buenos días, Javier, buenos días, Mario, y muy buenos días a todos nuestros oyentes. Pero bueno, más que eso, un saludo muy especial a todas esas mamitas que desde temprano se están levantando para alistar a sus hijos al colegio. Las instituciones educativas se ponen de acuerdo hoy en día para la celebración de muchas cosas, que el Día de la Afrocolombianidad, que el English Day, que la celebración de la madre, bueno, un montón de cosas. Un saludo muy especial para ella, que desde las 4 de la mañana están muy AM ahí por sus hijos y mucho más.
4: Ella, ¿qué es lo que acabaste de nombrar? ¿El qué?
5: English Day.
4: ¿En la época tuya te había
5: eso? No había English Day, no. Bueno, no, el Día de la Afrocolombianidad sí, pero no, era una izada de bandera. Izada bandera, el mejor académicamente. Actos culturales, ya, chao. Ahora no, tienen que ir una representación, tienen que hacer una escenografía, tiene que haber una canción, tiene que haber un montón de cosas, y ahora el English Day en algunas instituciones lo están haciendo en relación al mundial.
4: Imagínese.
5: Entonces usted mírese sus papitos, de dónde sacan que el uniforme, que dónde sacan que los implementos, que el equipo, que la bandera, que todo. Todo es un conjunto de cosas que tienen que hacer los papás hoy en día, y desde más temprano que antes, diría yo.
6: Como de carácter comercial, ¿no?
5: Sí, puede ser. Sí,
4: porque por lo menos en el caso de nosotros, ayer 6 de la tarde, buscando una camiseta de Colombia. De la Selección Colombia para el día de hoy.
5: Ay, no, yo pensé que eso solamente se daba anteriormente y ahora crece mucho más. Pero bueno, sí, un saludo para ellos y los papás también, que se ponen como tú la camiseta y gestionan. Y a mí ya me pasó. Aquí, entrando en materia un poco y hablando de algo gracioso, yo ya compré una cartulina a las 9 de la noche. ¿Cómo me vio, Javier?
6: A las 9 de la noche.
5: ¿Cómo? El English Day.
6: Bueno. Javier no se lo ha aprendido todavía.
4: No, me lo he aprendido porque a mí nunca me tocó eso.
5: A mí tampoco. Pues
4: en la época mía, que era uno escribía en pizarra y con cincel.
5: Sí.
4: En la época de Picapiedra. Entonces eso no existía.
5: Estudiaste con Pedro Picapiedra.
4: Eso, vamos. No, a Mario no creo que tampoco le haya tocado, ¿sí?
6: No, tampoco, no.
4: No, esos son más extranjerismos que hemos traído.
5: Sí, señor.
6: Yo al comienzo creí que estaba mencionando el Jean Day, pero es una cosa diferente, el Jean
4: sí.
6: Day. Day.
4: Sí.
5: Ah, no, anteriormente era Jean Day.
6: El Jean Day.
4: Pero a mí tampoco me tocó.
5: ¿No? Mm-mm. Entonces, ¿cómo se divertían en el colegio?
4: Estudiando.
6: No, nosotros no somos de la época del
4: Jindy. Estudiando para y tirando piedras a los mangos, a los palos de mango. Así.
5: Sí. Sí, bueno, a mí también me tocó esa. Nosotros sí hacíamos muchas travesuras en el colegio, la verdad. Yo estudié en la institución educativa Nuestra Señora del Carmen y allá pueden dar fe de que hubo una promoción, la del 2012, que fue bastante interesante. Adicional, porque nosotros nos fuimos de excursión. Ahorramos, trabajamos y de excursión. Ahora también vemos que hay muchos jóvenes que hacen bazares, rifas, recolectas y todo para irse de excursión. Pero la etapa del colegio siempre ha sido muy maravillosa.
4: Pues sí. En la etapa escolar.
5: La etapa escolar, sí, así sí, es.
4: Sí. Bueno, pero, Mario, ¿cómo amanece la Bella Samaná?
6: La Bella Samaná hoy aparece con un cielo completamente despejado. Ayer tuvimos un día diferente para que vea, con un poquito de lluvia, pero muy suave. Sí. Y en el día de hoy está completamente el cielo despejado. La temperatura es de 18 grados centígrados. Hay vientos en estos momentos que indican que puede continuar el verano, pero en la tarde de ayer, con pequeñas o muy suaves lluvias que hubo en Samaná o en algunas veredas. A ver, les cuento también que en el día de anteayer se registraron una temperatura superiores o igual a los 28 grados.
5: Lo máximo que puede llegar. Ah, bueno, los 30 dijiste el otro día.
6: Así es, acercándonos mucho a esas temperaturas de casi 30 grados, esperamos que en el día de hoy pues sea, y es, y será, si tenemos fe y mucho positivismo, un día maravilloso y un fin de semana exitoso.
5: Bueno, pues positivos estamos nosotros aquí, porque ya tenemos una temperatura de 25 grados, pero se siente fresco. La verdad, este día sí promete que va a ser, digamos que más benevolente. El día de ayer también fue un clima agradable, Javier, no lo puedes negar. Llovió sobre las 4:30, 5 de la tarde. Sí levantó un poco de calor de los días que han pasado y se siente, digamos que como si estuvieses en un sauna, pero ya después de las 8 de las 9 de la noche, que llovió nuevamente, empezó a refrescar el clima. Amaneció una mañana espectacular. En mi concepto, pues, que no tengo aire acondicionado como mis compañeros, pero sí siento que ha mejorado mucho el clima y que para hoy así va a ser. En el pronóstico que tenemos, que sabemos que puede cambiar, no aparece el sol, solamente nubecitas. Entonces esperemos que hoy sea un clima agradable, no hay probabilidad de lluvia, pero sí un clima muy fresco. 32 grados es la máxima temperatura que viviremos el día de hoy. Ya tenemos una humedad al 90% y amaneció a las 5:44 de la mañana y atardecerá a las 6:07 de la tarde.
4: Bueno, 6 de la mañana, 8 minutos en Colombia, 6:08. Mario.
6: Señor.
4: Alégrenos el día con el precio del café.
6: Bueno, precio del café para el día de hoy no es para alegrarse mucho, pero tampoco para ponerse triste, porque ¿por bajó un poquitín el precio del café. Florencia Caldas, 219.500 pesos el precio del café por arroba. Arboleda, 219.400. En Samaná, 220.000 pesos el precio del café. San Daniel, 219.700. En Pensilvania, 220.300. Marquetalia, 220.300. Manzanares, 220.500. Bolivia, 220.400 pesos. La carga de 125 kilos se pagará en el día de hoy a 2.220.000 pesos para el día de hoy. Los indicadores económicos: baja el dólar, 3.685. Precio de apertura, 3.720. Promedio, 3.701 pesos con 42 centavos. Y el máximo, 3.730 pesos. Hablemos del café en los Estados Unidos. Valor la libra, $3.13. Baja el dólar, baja el café, sube el dólar, ojalá también suba.
4: Sí, señor. Bueno, pero bajó un poquitín nomás.
6: Sí, café. Bajó un poquitín, sí. 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
5: Wow. Son las 6 de la mañana, 10 minutos. Hoy, 22 de mayo, se celebra a nivel mundial el Día Internacional de la Diversidad Biológica. proclamado por las Naciones Unidas con el tema anual de acción local para el impacto mundial y también la conciencia ambiental, que busca frenar y revertir la pérdida de la naturaleza mediante el compromiso de gobiernos, comunidades y sector privado. En el santoral católico hoy se honra la memoria de Santa Rita de Casia, conocida popularmente como la patrona de las causas imposibles. Así que si tiene una causa imposible, hoy es el momento de pedir a Santa Rita de Casia. En la astrología rige para los nacidos durante este mes el signo Géminis, caracterizados por sus curiosos, por ser curiosos, versátiles e ingeniosos. Son las fechas especiales que tenemos para el día de hoy.
6: Vea, pues. Vea, un día eso nos da el horóscopo, Juanita, ¿cierto?
5: Uy, no, yo no me atrevería, porque es que eso es como la política y la religión. Mucha gente sí, mucha gente no, y después nos regañan por ahí.
4: Oiga, hablando de política, faltando, ¿cuánto falta para las elecciones?
5: Hoy es 22, sí. Nos quedan faltando 9 días.
4: No, para las elecciones de alcaldía.
5: Ah, todavía nos está faltando octubre, ¿cómo? Año largo, año y medio.
4: 18 meses. Oye, ya están fregando, ¿no? Ya están sacando... ¿Qué si fueran las elecciones mañana? ¿Usted por quién votaría?
6: ¿Tan ligero?
4: ¿Será claro. Que eso es muy bueno? Porque es que salen precandidatos.
5: ¿O quemar tan rápido un candidato?
4: Mira, por decir algo, estoy viendo aquí la alcaldía municipal de Armero Guayabal. Sí. ¿Sabe cuántos precandidatos tiene?
5: 15.
4: 12.
5: Ah. Ay, casi.
4: 12.
5: Eso está como la candidatura a la presidencia, 12.
4: No, pero es que ya es un país, pero es que un municipio como Armero, Guayabal, pues que no es tan grande,
5: 12. Tiene muchos dolientes, eso nos dice, es que tiene muchos dolientes, mucha gente preocupada.
6: Pero así están haciendo con la Navidad también, llega agosto, es que ya casi llega diciembre.
4: Ese es un buen chiste, Juanita.
5: Claro. ¿Cuántos saldrán en La Dorada? ¿Cuántos saldrán en Manizá? En Samaná, perdón. Hagan sus apuestas.
4: En Samaná, ¿ya suena por ahí algo, Mario?
6: Imagínense, no, por aquí todavía no suena nada, pero insinúan. Pero insinúan.
4: ¿Pero más o menos cuántos?
6: No, podrían haber unos 3, 4.
5: ¿Ya hay algún perfilamiento por ahí? Aquí en La Dorada, sí.
6: Es mejor esperar un poquitico más.
4: Porque aquí por parte del gobierno de turno, suenan sí. Más o menos que como unos 5 o 6.
5: Sí, señor, bueno, así es, correcto.
4: Aparte de los otros.
5: Y también, una mujer.
4: Bueno, y aparte de otros, pongámosle 6 con la mujer, que esa entraría dentro del abanico a partir de esta semana.
5: Sí, señor.
4: Bueno, comenzó a sonar. Pero los otros partidos, yo pienso que estaríamos sumando cuánto. No, por ahí unos 12 también.
5: También, sí, 5, 6. Sí, por lo menos casi 10. Hasta ahora.
4: Sí.
5: Y eso que vemos que pues se pueden subir más al barco y otros que se puedan bajar, pero yo creo que el número se mantiene.
6: Al paso que vamos, van a empezar las encuestas muy pronto.
5: ¿Será ¿Cómo que será de bueno ser alcalde?
4: Eso le iba a decir yo, ¿será que es tan bueno ser alcalde?
5: Dios.
4: O es que les duele mucho la ciudad. Y quieren ser los salvadores.
5: Te vas a robar mi chiste, ya vi, Javier.
4: Bueno. 6:13, ¿qué tal si nos vamos de titulares a esta hora de la mañana?
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4: El invitado del día, precisamente el alcalde de Victoria Caldas, Juan Alberto Vargas Osorio.
5: Escándalo nacional por fotomultas genera expectativa entre conductores de La Dorada ante posibles devoluciones de dinero.
4: Porque mamá merece una noche inolvidable. Esto lo va a hacer la alcaldía del municipio.
5: Capturado hombre señalado de agredir brutalmente a la perrita niña en Chinchina, Caldas.
4: Onda da inicio a Vigías del Río 2026.
5: Capturado alias El Diablo en Tocaima por presunto hurto a una vivienda del barrio Danubio. Varios elementos fueron recuperados por la policía.
4: Empresa en Pocaldas construye planta única del occidente de Caldas.
5: Y en el Espinal, mega operativo dejó 7 capturados, armas de fuego, drogas y elementos incautados. Capturados presuntos integrantes de los Xotas tras investigación por desaparición y homicidio de padre e hijo oriundos de Cartago. Cayó nuevamente la influenciadora Valentina Moore, señalada de participar en robos contra ciudadanos extranjeros.
4: ¿Por qué Moore? Nos vamos de corte comerciales y ya regresamos.
6: Ya regresamos, 6 de la mañana con 15 minutos en Colombia.
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4: Bueno, y a esta hora de la mañana, 6 de la mañana, 18 minutos, nos acompaña el alcalde del municipio de Victoria Caldas, Juan Alberto Vargas Osorio. Alcalde, muy buenos días, bienvenido a Campeona Noticias.
12: Muy buenos días para todos, Javier, muchas gracias por el espacio y a la Campeona por tenernos en cuenta aquí a Victoria, nuestro municipio, ya informándole a la gente en qué va nuestra administración, en qué van nuestras gestiones.
4: Alcalde, súper contento el municipio de Victoria en cuanto a salud con la visita del ministro. ¿Les fue muy bien?
12: Sí, Javier, gracias a Dios nos fue muy bien. El ministro es muy atento, de verdad que en este gobierno darle todos los agradecimientos al gobierno del cambio, porque de verdad que sí, en la salud sí nos ha cambiado mucho aquí a nosotros en Victoria Caldas. Pues en estos momentos un ministro donde haya venido ya 3 veces a nuestro municipio, es mucho que decir. Es un ministro que quiere la región. Y nos entregamos el puesto, pues simbólicamente en estos momentos, con el puesto de Isaza, muy bonito, 500 millones de pesos que se invirtieron en ese centro de salud. El ministro se fue muy contento, la comunidad muy contenta también, porque también había una veeduría, había estado el presidente de la Junta de Acción Comunal, toda esta gente muy pendiente de la obra, y quedaron muy contentos, una nota de agradecimiento y todo, o sea, muy, muy complacido con esa... Y con esa obra, de verdad que sí. Y así tenemos otros 5 puestos de salud en otras veredas, que son la Italia, Fierrito, La Pradera, El Llano, Marsala, que tenemos también esos 5 que ya están en un 96% de la obra. y muy próximo a entregarlos. Esa situación yo creo que pronto la entregaremos después de ley de garantías, creo yo. Y la ampliación del Hospital San Simón, que también tenemos para esos 600 millones, ya se invirtieron. Vamos a tener la sala de rayos X, después de ley de garantías ya nos la entrega la Territorial de Salud, a la doctora, a la directora, muchas gracias por ese gran regalo que nos dan, porque tener una sala de rayos X en un municipio como Victoria, pues es un gran logro. Entonces es lo que tenemos en salud, y también nos entregaron una ambulancia.
4: O sea, le fue muy bien con la visita del ministro, viene siendo respaldado el municipio de Victoria al 100% en cuanto a salud, ¿no?
12: Sí, no, sí, claro, muy apoyado, de verdad que sí, y eso hay que agradecerle.
4: Bueno, alcalde, eso está muy bien, que cuadremos todo lo que es puestos de salud y el hospital del municipio, porque se viene una temporada buenísima, que Dios quiera no los necesiten, que son las fiestas de la Ceiba. ¿Cuándo arrancan?
12: Sí. Ah, sí, las fiestas de la Ceiba, entonces un gran evento que vamos a tener este año. Creo que es una de las mejores fiestas que yo he hecho en mi primera administración, y esta creo que es una de las mejores fiestas que van a hacer este año, donde vamos a tener a Fernando Urbano, vamos a tener a Sade, Los Inquietos del Vallenato, Mauricio Arcila, un gran guitarrista de música montañera, muy bueno. Tenemos también a Vicente Fernández, y Yo Me Llamo, el que ganó el año pasado, muy bueno. Vamos a tener y dos orquestas. Vamos a tener comparsas, carrozas, a todas las comunidades de rurales que nos escuchan en estos momentos. Los invito a que ya se están inscribiendo, para que se inscriban para la carroza del domingo, y las comparsas para todas las, lo que son las colonias, la gente de Pereira, la gente de Manizales, la gente de Bogotá, la gente de Medellín, la gente de La Dorada, Mariquita Onda, que vengan a Victoria, que vengan con su comparsa y participen en este gran evento. Vamos a tener música muy hasta las 4 de la mañana todos los días. Va a haber cabalgata, va a haber grupo Fondo Blanco hasta el jueves en la cabalgata, que es de apertura. Entonces van a ser unas fiestas muy, muy, muy, muy fortalecidas y muy, muy divertidas para Victoria Caldas y para todo nuestro oriente.
4: Alcalde, fecha.
12: Fecha, las fiestas comienzan el jueves 25 de junio hasta el lunes 29 de junio.
5: Ya casi, o sea, eso es ya dentro de un mes aproximadamente. Alcalde, muy buenos días, los saluda Juanita Valbuena. Yo quiero preguntarle, detrás de esta organización, ¿cómo se tiene preparado el tema de seguridad para los habitantes y turistas que lleguen a visitar la zona?
12: Ah, muchas gracias, Juanita, Dios les diga, buenos días a todos. Aquí la seguridad, gracias a Dios, pues nosotros prácticamente estamos con lo que es la base de Palanquero, con el general, tenemos muy buena comunicación con el comandante allí del Batallón Patriotas. Tenemos tres bases del ejército aquí en Cañaveral y en Carrizales y vía al embalse Maní. Tenemos la policía de Victoria Caldas con el intendente Mesa, que es muy preocupado por nuestra seguridad. Y también tenemos 80 amigos de la red de apoyo de seguridad de Victoria Caldas. Y de verdad que es para eso nosotros, la seguridad de nosotros ha sido un 99.9% muy buena. Y también tenemos que para ese día ya se habló con el coronel de la policía para que nos lleven unos refuerzos de unos 15 o 20 policías para esas festividades, porque yo sé que va a llegar mucha gente aquí a Victoria.
4: Bueno, alcalde, no le va a quitar mucho tiempo porque lo cogí saliendo precisamente para Manizales a seguir gestionando para su municipio, pero no lo puedo dejar ir sin preguntarle, ¿cómo vamos con la entrega de las estufas ECO?
12: Ah, las estufas ecoeficientes, un gran proyecto que tenemos con la Secretaría de Medio Ambiente la Secretaría de Vivienda del Departamento, con nuestro amigo Pacho, que es el secretario. Tenemos ahí, ya entregamos 35, nos faltan entregar otras 25, y también por regalías de nuestro municipio, recursos propios, vamos a entregar 22 estufas ecoeficientes en la parte de Bellavista, que es donde nace nuestra agua para tanto para Victoria como para La Dorada, que también aquí le surtimos a La Dorada, gracias a Dios, y tenemos esto tenemos todo eso para que la gente no siga cortando la leña, siga haciendo su comida, pero de una manera ambiental.
4: Ok, alcalde, agradecerle inmensamente su participación en Campeona Noticias. Usted sabe que esta es su casa, estamos disponibles para lo que necesite, alcalde, que le vaya muy bien en Manizales, porque si a usted le va bien, a Victoria le va bien.
12: muchas gracias, Javier, por su invitación, por su invitación a este gran programa de todas las mañanas. De verdad que quisiera hablar mucho más con ustedes. Estoy atento a todo lo que ustedes me solicitan, de verdad que para informarle a toda la comunidad. También informarle a la comunidad rural, que ya estamos con los combos de maquinaria. Gracias a Dios el tiempo nos está dejando, pero estamos trabajando de Pradera, La Guayana y Carrizales. Y luego vamos a dar la vuelta por la Isaza, La Fe. Entonces tenemos un gran trabajo para todas estas comunidades.
4: 6:25 a.m, Juanita, háblenos de las fotomultas.
5: Así es, una situación que ha generado controversia en la localidad y en el país relacionado con las fotomultas, que comienza a generar expectativa entre cientos de conductores de La Dorada y el Magdalena Caldense, quienes podrían verse beneficiados con la revisión de comparendos impuestos en los últimos años. Pues la información nos indica que esto gira alrededor de presuntas irregularidades en la imposición y notificaciones realizadas mediante cámara de detección electrónica que hay en La Dorada, especialmente en procesos adelantados entre los años 2020 y 2024, los cuales actualmente están siendo revisados por autoridades y organismos de control. Ojo al dato. En La Dorada, donde durante años las fotomultas han sido tema de discusión entre transportadores, motociclistas y conductores particulares, muchos ciudadanos esperan conocer si algunos de los comparendos impuestos podrían entrar en procesos de revisión o eventual devolución de dinero. Según se ha conocido, algunas sanciones en diferentes regiones del país habrían sido aplicadas sin una correcta notificación o sin demostrar plenamente quién conducía el vehículo al momento de la supuesta infracción, situación que podría representar vulneraciones al debido proceso. El tema tomó fuerza luego de denuncias ciudadanas y de sesiones judiciales que ordenaron revisar varios cobros considerados irregulares, abriendo la puerta a posibles devoluciones económicas para los afectados. Los conductores doradenses aseguran que este tema ha generado nuevamente debate en las calles del municipio, especiales entre quienes durante años manifestaron inconformidad por la manera en que fueron notificadas algunas multas de tránsito. Se está revisando y vea qué buena decisión entre los años 2020 y 2024. Si usted fue acreedor de un comparendo y cree que no se justificó, usted puede apelar. Vaya a las unidades de tránsito, a la dirección de tránsito, a la oficina de fotomultas, y allí le pueden dar la información y estudiar su caso. Ojo, eso no quiere decir que a las personas entre el año 2020 y 2024, a todas las que le hicieron un comparendo, les vayan a devolver el dinero. No va a ser así. Es de acuerdo a los casos estudiados, a las irregularidades que se hayan presentado en momento de la imposición del comparendo, y ver y revisar de qué manera usted puede ser beneficiado con la devolución. Ahí hay deudas millonarias y me imagino, Javier y Mario, que tendrán que revisar y negociar con esas personas a las que posiblemente algunas se les realizó de manera inapropiada el comparendo.
4: 6:28 a.m. en Colombia, 6:28. Estaba esperando que me confirmara Mario si tenemos el invitado, otro invitado allá en Samaná, pero no sé. Vamos con un break de comerciales y ya regresamos.
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4: Seis de la mañana, 31 minutos en Colombia, 6:31, y a esta hora en los estudios de Campeona Estéreo, allá en Samaná, se encuentra el rector de la Universidad de Caldas, el doctor Fabio Arias Orozco, al cual le damos la bienvenida a Campeona Noticias. Rector, muy buenos días, bienvenido.
17: Buenos días, Javier, un gusto saludarlo a usted, a Mario aquí en los estudios, a Beatriz.

0: desde nuestra sede, como hoy es una sede que en tan solo 3 años y medio que llevamos al frente de la rectoría pasó de 250 estudiantes a 1320, contando que el próximo semestre vamos a recibir, vamos a llegar a 1500 aproximadamente, con los estudiantes que llegarán para en un proyecto que es sin duda un referente nacional, con programas como medicina, enfermería y la ingeniería en agroindustria y tecnologías inteligentes, contando un poco del avance de nuestras residencias universitarias, que esperamos tenerlas para el segundo semestre, para aquellos jóvenes que no tienen dónde hospedarse ni condiciones económicas. Entonces, muy bien, y ayer estuvimos graduando jóvenes en Sao Paulo, en Victoria, en programación web, en Cañaveral, técnicos profesionales en ambiental, y hoy aquí en Samaná, en mi pueblo, vamos a graduar un grupo de jóvenes en técnicos profesionales en seguridad y salud del trabajo.
1: Rector, una de las cosas que le escuchaba yo a usted en el Consejo Municipal de La Dorada era la preocupación de pronto, pues la satisfacción que lo que era la carrera de medicina y enfermería superior ya estaba prácticamente lista, pero preocupación por la parte del agro, la carrera que tiene que ver con el agro, y lo comparaba usted con una de las grandes universidades a nivel mundial de Latinoamérica, que aquí van a prestar ese servicio prácticamente igual.
0: Sí, se trata de la ingeniería en agroindustria y tecnologías inteligentes. Este es un programa de la Facultad de Inteligencia Artificial, que va a tener un componente importante también de la Facultad de Ciencias Agrarias, como quiera que el 30% del plan de estudio es la producción vegetal, que es fitotecnia, y la producción animal, que es la zootecnia, y el resto pues esa vamos a entregarle tierra a los jóvenes que ingresen allí para que practiquen y para que el profesor enseñe demostrando y el estudiante aprenda haciendo. El joven va a poder cultivar, cosechar y luego llevar a unos talleres que ya los estamos licitando, que son talleres de pulpas, post cosecha, lácteos, cárnicos, es decir, para que el joven transforme. Vamos a tener allí una instalación de leche con un número muy importante de vacas girolandas que son adaptadas a la región, con altísimo potencial lechero, para que los jóvenes aprendan desde ordeñar una vaca hasta llevar la leche y producir diversas categorías o líneas de quesos, yogures, lácteos y también cárnicos. Entonces, y luego van a aprender cómo lo llevan a la mesa del consumidor, es decir, la cadena de comercialización. Es decir, es un programa completísimo que lo que va a permitir es que el joven transforme el agro y que se vuelva empresario al salir, que no salga a buscar empleo, sino que salga, por el contrario, a generar empleo. Allí salió también una idea maravillosa del concejal Pulgarín, que nos hablaba de capitales semillas para que esos jóvenes pudieran hacer su primer emprendimiento. Tomamos atenta nota y ya tenemos una idea para trabajarlo con el Departamento de la Prosperidad Social y con el mismo ingreso que tengan los jóvenes, porque vamos a tener allí en esa finca que nos dio la SAE en Santa Cecilia y en Guarinó un supermercado para que ellos vendan todos sus productos a los turistas. Entonces vamos a empezar a crear el fondo. De manera que yo lo que quiero es decirle al oriente de Caldas, a los estudiantes bachilleres de Marulanda, Marquetalia, Manzanares, Pensilvania, Samaná, Victoria, Dorada, Norcasia, pero también a los jóvenes de Puerto Salgar, Caparrapila, Palma, Guaduas, Útica y Quebrada Negra, y a los del Tolima en Honda, Mariquita, Fresno, Armero, Guayabal y Falán, que les vamos a dar hasta el 31 de mayo para que se inscriban a este programa tan bonito, un programa que va a ser único en Sudamérica, como quiera que solo hay dos referentes en Centroamérica, en Tegucigalpa, es la Universidad Zamorano, que de la cual estamos copiando este modelo, y allí a los jóvenes les cobran, a los papás les cobran 100 millones de pesos colombianos el año, para que estén esos 2 semestres aprendiendo esto que vamos a enseñar nosotros allí en Guarinó y en la Universidad de en Costa Rica, y aquí en el corazón del país, allí nomás en Guarinó, vamos a dar ese programa gratis a los jóvenes. Solamente tendrán que pagar un PIN para inscripción, y a los 4 años cuando se gradúen, seguramente a pesos de hoy 130 mil pesos para los derechos de grado.

0: Por eso yo digo gratis, porque es unas cifras simbólicas. Uh-huh. Igual a los jóvenes vamos a darles el almuerzo, porque tenemos, vamos a hacer allí un restaurante para que almuercen, y el desayuno y la comida sí, con los papás vamos a mirar si logramos que lo hagan en las casas o en las residencias donde van a habitar. Tenemos todavía cupos suficientes, y al 31 de mayo estos pueblos que he mencionado no se reportan, pues entonces tendré que aceptar una cantidad de estudiantes que me están pidiendo de la costa Caribe, del sur del Pacífico, del sur de la costa Pacífica y del Huila. Pero yo quisiera primero pensar que estos municipios que he mencionado pues accedan y se inscriban. Esa es la noticia y la propuesta, Javier.
1: Rector, ¿nota usted que los jóvenes están motivados para esos programas de la Universidad de Caldas?
0: Hemos tenido mucha motivación, Mario, en medicina y enfermería, pero no en agroindustria. Y lo que yo invito a los jóvenes es a decirles que el futuro está en el sector agropecuario. El país está creciendo muy bien en la parte agropecuaria. Uh-huh. Y aquí van a aprender no solamente a cultivar, sino a transformar, a darle valor agregado a lo que van a producir. Entonces, yo creo que es una oportunidad maravillosa. La Universidad de Caldas está haciendo un esfuerzo grandísimo de la mano del gobierno nacional, que nos ha dado los recursos para poder llevar este programa tan bonito y de tanto impacto para una región que indudablemente es ganadera, pesquera, es frutícola, tiene todos los componentes para poder hacer transformaciones. Allí vamos a sembrar chocolate, aguacate, mandarina, naranja, melón, pero también vamos a sembrar cilantro, productos de pancoger, y eso todo lo vamos a hacer con los jóvenes para que aprendan a cultivar, pero también a transformar ahí mismo en su universidad, con los talleres que vamos a construir.
2: Rector, me parece supremamente importante esto que habla, el tema del emprendimiento, porque hoy en día son los jóvenes quienes están impulsando proyectos, quienes están sacando estas ideas de negocio a relucir, y qué bueno el acompañamiento que desde la universidad se vaya a realizar. Rector, ¿cuántos estudiantes espera recibir al terminar esta fecha de inscripciones?
0: Nosotros necesitamos 50 estudiantes. Estamos dando unos cupos por municipio, pero si hay municipios que no ofertan, y hay otros que ofertan que tienen mayor demanda de estudiantes, pues les ampliamos el número de estudiantes. Son 50 el cupo. La idea es que desde hoy mismo se dirijan a las secretarías de educación de esos municipios que he mencionado. Yo no sé si los repito, pero son los 8 del Oriente, estos 6 municipios de Cundinamarca: Puerto Salgar, Caparrapila, Palma, Guadua, Azútica y Quebrada Negra, y los 5 del Tolima: Honda, Mariquita, Fresno, Armero, Guayabal y Falan. Van a las secretarías de educación y se inscriben, y ellos, los secretarios, llaman al vicerrector de la sede, el doctor Fabio Alonso Mesa, y tramitan todo el tema de la inscripción antes del 31 de mayo. Si el 31 de mayo nos faltan cupos, entonces nos tocará que solicitarle al Consejo Superior que me dé la posibilidad de traer estudiantes de otras regiones, que es lo que yo no deseo, porque hay gente que me está pidiendo, porque es un programa súper importantísimo, y con estas condiciones, pues yo motivo a los estudiantes, a los bachilleres, a que ahí tendrán un proyecto de vida.
3: Rector, dos preguntitas rápidamente para terminar. ¿Cómo va el proceso de las residencias para los estudiantes? Y dos, ¿es cierto lo que usted dijo en el consejo, que a estos estudiantes les va a dar hamaca para que descansen?
0: Claro, es que nosotros tenemos nuestra sede principal a mano derecha, entrando a Guarino cuando se viene de Dorada hacia Honda, y nuestra finca está entrando a Guarino, pero a mano derecha viniendo de Honda a Dorada. Estamos a 800 metros, entonces allí es donde vamos a tenerlos. Esta semana empezamos a hacer las aulas para los estudiantes de agroindustria y los de agronomía, que tenemos en este momento en la sede, que aquí tenemos hasta octavo semestre de agronomía, y allí vamos a tener restaurante. Entonces los jóvenes van a estar todo el día en la finca, en los salones, con los profesores en clase teórica, y en la tierra, en las horas prácticas, que es obviamente cuando el sol no esté dando muy fuerte. Y a mediodía, pues como las residencias quedan a 1 kilómetro, la idea es que puedan almorzar y yo creo que si uno les da una hamaca a cada uno, porque como hay tantos árboles tan lindos allí de mango, entonces puedan colgar sus hamacas y descansar a mediodía para que continúen en la tarde las clases después de almuerzo.
3: Bueno, rector, ¿y cómo va las residencias?
0: Bueno, ahí estuvimos en el comité de obra el día de antier. Hemos comprometido a los ingenieros a que metan más frentes de trabajo, están un poco colgados, presupuestan entregarme todas las, inicialmente 7 viviendas, cada vivienda para 32 estudiantes por casa, es decir que tendríamos al finalizar el año algo así como 210, 220 cupos, pero en tanto me las van entregando, vamos a generar seguramente a los estudiantes que llegan en estos 3 programas, que son la digamos el foco principal, vamos a entregarles un subsidio de vivienda mientras nos van entregando las casitas. O sea que vamos en los parámetros un poco desfasados, pero yo creo que hay un compromiso de los contratistas de acelerar la obra porque es para el beneficio de los muchachos que requieran la vivienda. También contarles que en el mes de junio, el 19 de junio, en el Consejo Superior vamos a aprobar, Dios mediante, el nombramiento de 15 profesores de planta, para que ya sepan que se concursan para la sede de La Dorada, profesores para medicina, enfermería, agroindustria, agronomía y ciencias exactas, porque ya estamos teniendo una muy buena cantidad de programas allí. Reiterarle a los jóvenes que estos vale mucho dinero, son muchas apuestas, mucha gente trabajando para que esto se realice. Y lo que necesitamos es que se inscriban, porque esto lo va a generar a la región crecimiento, desarrollo, pero además de eso vamos a poder tener recursos humanos para todo el país en emprendimiento, en transformación de los productos que se cosechen.
3: Rector, agradecerle inmensamente su visita a Campeona Estéreo. Está en su casa, está en su tierra, sabemos que es de Samaná, y la mejor de las suertes, y ojalá los jóvenes o las personas del centro del país aprovechen esta gran oportunidad. Muy amable, rector.
0: Gracias, Javier, un saludo muy especial a usted, a Beatriz, a Mario, y muchas gracias por facilitarnos los micrófonos de La Campeona, que yo sé que tiene mucha recepción en todo este Magdalena Caldense, y reiterar pues la invitación para que el 31 de mayo tengamos las inscripciones. Esto va a ser un tema trascendental, estudiantes de medicina, enfermería. Yo solo cuento un dato para retirarme, es que en 5 años mi sede principal en Manizales ha tenido 2 estudiantes de medicina del oriente de Caldas, de los 8 municipios, 2. Una cosa completamente alarmante. Y ahora con este modelo que hemos establecido y que es de iniciativa de esta rectoría, vamos a tener en 5 años 110 estudiantes de medicina solo del oriente de Caldas y 330 contando con agroindustria y enfermería de los 19 municipios.
3: Ojalá así sea. 6:46 a.m, nos vamos con un break comercial y ya regresamos con más noticias.
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3: Seis de la mañana, 48 minutos en Colombia, 6:48, vámonos con casos animales. ¿Qué pasó con la perrita?
2: Sí, se están evidenciando mucho caso de maltrato animal en las comunidades y pues las autoridades están allí precisamente para rescatar y atender a estos animales, las autoridades. Vamos a hablar de la perrita conocida como Niña. Hoy el departamento de Caldas alza su voz de rechazo e indignación frente a un lamentable caso de maltrato animal ocurrido en el sector centro del municipio de Chinchiná. Uniformados de la policía, mediante actividades de patrullaje y control, lograron la captura en flagrancia de un hombre de 33 años de edad, de nacionalidad extranjera, señalado de los delitos de intimidación o amenazas con arma blanca, contemplado en el artículo 185A de la ley 599 del 2000 y el maltrato animal conforme a la ley Ángel. Este lamentable hecho, que además quedó registrado en cámaras de seguridad del sector, generó indignación y rechazo entre la comunidad. Durante este procedimiento fue rescatada Niña, una perrita de tan solo 11 meses de edad, quien presentaba visibles signos de afectación física y emocional. Según el diagnóstico veterinario inicial, la perrita evidenciaba un cuadro nervioso, además de laceraciones en sus patas y distintas partes del cuerpo ocasionadas por las correas, reflejando el sufrimiento causado por este repudiable acto de violencia. Gracias a la rápida reacción de los uniformados, Niña fue trasladada de urgencia a una fundación donde recibió atención médica y esto por parte del personal médico veterinario. Actualmente la perrita inició un proceso de recuperación física y emocional rodeada de cuidado y protección. Pues ya tenemos un informe de su evolución, es favorable y pues de igual manera van a adelantar los actos para darla en adopción, una familia que la proteja, que la quiera, pero vemos cómo las personas siguen haciéndole daño a estos animales y no les importa incluso realizarlo en medio de la calle, en vía pública, delante de cientos de personas que están ahí pues evidenciando la situación.
3: Así es, también veíamos hoy en un noticiero nacional donde estaban entregando en adopción uno de los perritos que había sido agredido con arma blanca en su trompita, lo habían cortado, ya está recuperado y estaban pidiendo quien lo adoptara. A ver, lamentable lo que se está viendo con los animalitos en nuestro país.
2: Y que ya existe la ley Ángel, que protege a los animales, pero que también les causa sanciones legales a las personas que los maltratan.
3: Así es. 6:51, ayer era el día de la afrocolombianidad, hoy se sigue celebrando, pero la señora Rosalba Machado Lloreda, quien hace parte de la Mujeres Cimarronas, les envía un agradecimiento inmenso a todas las personas que participaron. Aquí tenemos a Rosalba Machado.
10: Muy muy buen día, un saludo muy especial a la mesa de trabajo y a todos los radioescuchas. Desde la Asociación de Mujeres Cimarrona del municipio de La Dorada, queremos agradecerle a cada una de las personas que nos acompañaron en esta Eucaristía del 21 de mayo. Agradecerle al Padre Hernán por esta gran Eucaristía del 21 de mayo, a la Policía Nacional, al PDP, a todos los medios de comunicaciones que nos acompañaron, agradecerle a la comunidad afro que participó de esta Eucaristía y a cada uno de la comunidad doradense que nos acompañó, a la Casa de la Cultura, a la Secretaría de Integración e Inclusión. Mil y mil gracias a cada uno de ustedes por hacer parte de esta Eucaristía el 21 de mayo. Dios les bendiga y les habló Rosalba Machado.
3: 6:53 en Colombia, 6:53. Nos vamos con noticias rápidamente corticas de La Dorada de Caldas. La Alcaldía Municipal está invitando a todas las familias a disfrutar de una gran velada llena de alegría, música y momentos especiales en el malecón turístico, celebrando a ese ser maravilloso que ilumina nuestros hogares, las madres. Música y karaoke para compartir en familia, regalos y sorpresas para las madres asistentes, cócteles especiales para un ambiente lleno de celebración. Hoy, 5:00 p.m, viviremos una noche pensada para homenajear el amor, la entrega y la dedicación de todas las madres. Juanita, ¿va ahí?
2: Así es, en La Dorada se va a llevar a cabo esta celebración. Sí, suena muy interesante la invitación. También en Puerto Salgar se tiene la celebración del Día de la Madre en el Centro Poblado de Puerto Libre y la Vereda La Reinés, pero mañana va a ser pues el día como tal para que muchas mujeres de nuestras veredas de la zona rural compartan un momento agradable.
3: Salud cordialísimo al alcalde de Puerto Salgar, dígale que lo pienso mucho, dígale que por aquí le mandamos muchas saludes.
2: Claro que sí.
3: Nos vamos para la ciudad de Honda, que da inicio a vigías del río 2026. La Humata de la alcaldía de este municipio da inicio a vigías del río 2026, programa que respalda a más de 150 familias pescadoras del municipio durante la época de veda y fortalece el cuidado de las fuentes hídricas del territorio. El programa opera de manera continua desde el 2022. La inversión ha crecido de forma sostenida cada año, de 99 millones en el 2022, pasó a 200 millones en el 2023 y 2024, luego a 250 millones en el 2025 y alcanza en el 2026 su mayor valor histórico con 300 millones. 5 años consecutivos de crecimiento que reflejan el compromiso de la administración municipal con las familias que viven en el río Magdalena. ¿Cómo la ve, Juanita?
2: Muy bien, todo que vaya en favor de la conservación del río Magdalena, de nuestro medio ambiente, siempre le da una nueva vida, un nuevo aire a estos territorios.
3: Y que respalden al pescador en este tiempo de veda, me parece genial. Nos vamos con una notica de la empresa Empocaldas S.A.S. En Anserma avanza la construcción de la nueva planta única del occidente, una obra que ya alcanza el 63.31% de ejecución con una inversión superior a 14.000 millones de pesos, la cual beneficiará a municipios de Anserma, Risaralda, Belalcázar y San José, mejorando el servicio de agua potable para miles de familias.
2: Así es, y más información, son las 6:56 de la mañana, porque la Secretaría de Agricultura de Caldas también entrega recomendaciones tras posibles altas temperaturas, informando en el boletín agroclimático. Pues el aumento considerable de las temperaturas que se podría registrar entre mayo y julio del 2026, debido a la alta probabilidad de desarrollo del fenómeno del Niño. Existe una probabilidad del 82% de que el Niño se consolide durante este periodo. Comenzar desde ya con acciones preventivas que permitan reducir las afectaciones en el sector agropecuario y mitigar riesgos asociados a incendios forestales, escasez de agua y proliferación de plagas. Es fundamental avanzar en medidas de prevención como la cosecha de agua, la construcción de reservorios y el uso eficiente del recurso hídrico. prohibir las quemas en el territorio. Esto es específico y es clave, sobre todo aquí en el municipio de La Dorada. Tengan reservorios de agua, implementen sistemas de riego por goteo y fortalezcan el ahorro tanto de agua como de energía. Son las recomendaciones que nos envían desde la Secretaría de Agricultura y Desarrollo Rural de Caldas, que en ese momento también se encuentran en alerta por esta escasez que se está desarrollando.
3: Y no está de más, pongámosle agüita a los animalitos afuera, pongamos una coquita con agua para que ellos, los animalitos de la calle, puedan también tomar agüita.
2: Ellos se queman las patitas, sí, por las altas temperaturas.
3: Bueno, Mario Muñoz,
1: y más allá,
3: ¿cómo vamos con la atención a beneficiarios Colombia Mayor?
1: Bueno, a ver, por aquí nos reportan noticias nuevas de Colombia Mayor, y es que ahí plazó hasta hoy, vea, en Florencia el 22, 23 y 24 de mayo serán las entregas de los subsidios, a ver, 230 mil pesos.
3: O sea, en Berlín, de viernes, sábado y domingo.
1: Sí, señor, viernes, sábado y domingo. Bueno, en San Diego el 22 y el 23, mañana, hoy y mañana, hoy y mañana. Y Berlín el 24 de mayo. Recuerden, o sea, los operadores son su red y Supergiros para reclamar el incentivo. Recuerden que desde el 11 de mayo y hasta el 27 de este mismo mes se estará entregando el subsidio, el auxilio, como lo quieran llamar, de Colombia Mayor por un valor de 230 mil pesos.
3: Esto es la entrega del ciclo número 4.
1: Sí, señor. Ciclo okay. Número 4, efectivamente.
3: Bueno, ¿qué más tenemos por semana, Mario?
1: Bueno, pues les contamos que en articulación con la Policía de Infancia y Adolescencia, Policía Comunitaria, la Secretaría de Salud, la Comisaría de Familia, Personería Municipal, Docente Orientadora de la Institución San Agustín y la Secretaría de Desarrollo Rural y la Unidad de Salud y Bienestar Social, se llevó a cabo en Samaná la campaña de prevención del suicidio infantil y adolescente bajo el lema Párchate por la vida, cuenta conmigo, a través de actividades lúdicas, charlas, motivaciones, mensajes positivos y espacios de reflexión. Seguimos fortaleciendo el cuidado de la salud mental y el valor de la vida en nuestra comunidad. 6:59.
3: Pues de esta manera llegamos al final de una semana más, de un noticiero más. Los estaremos esperando el próximo lunes. No es festivo, Juanita, no se alegre.
1: Me alegre mucho. No se alegre.
3: Juanita estaba contenta.
1: No
3: es festivo.
1: Hay que madrugar.
3: Exactamente.
2: La verdad, yo estoy más emocionada por lo que va a suceder dentro de 8 días, de este domingo noche. Sí. Eso sí me emociona.
3: Uy, ya que
2: a eso sí quiero madrugar.
1: Por las votaciones.
3: Las votaciones. Juanita está, mejor dicho,
2: sí, esperando, con las expectativas muy altas de qué es lo que va a suceder.
3: Así es. Ojalá sepamos elegir por el bien de nuestro país. Sea cual sea su opinión, sea cual sea sus ideales, aquí respetamos, pero elijamos a conciencia y miremos qué es mejor para nuestro país.
2: Totalmente.
3: Así que, Mario, muchas gracias, Juanita, muchas gracias. Con la gerencia de Beatriz Yadira Cleves, los dejamos con
1: En Comunidad.
3: En Comunidad, y después viene Buenos Días Ayer.
2: Muchas gracias a todos, nos vemos el lunes de 6 a 7 de la mañana en La Campeona Noticias.
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23: Buenos días, bienvenidos a una nueva emisión de En Comunidad, espacio de contacto de ISAGEN con las comunidades vecinas a la central hidroeléctrica Miel 1 y los trasvases Manso y Guarino. Yo soy Sebastián García y estoy muy contento de poder estar el día de hoy con todos ustedes. Fernanda, muy buenos días.
0: Sebastián y oyentes, un saludo muy especial para todos ustedes. Gracias por acompañarnos en este espacio en donde les contamos todo el acontecer de la gestión de ISAGEN en el territorio.
23: Les cuento que hoy tendremos la sección Sonoridades, espacio en el que destacamos lugares, personajes e historias del territorio. Y hoy con una historia muy especial que estoy seguro les encantará. Y en la segunda parte del programa estaremos conociendo los valores girados por parte de ISAGEN a los municipios del área de influencia de la Central Miel 1 y los trasvases Manso y Guarinó por concepto de transferencias de ley del pasado mes de abril.
0: Invitados todos a que no se despeguen de sus radios porque ya regresamos con esta y mucha más información para todos ustedes.
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0: Son las 5:30 de la mañana en la vereda La Barrigona de Puerto Salgar. El sol apenas comienza a iluminar el paisaje y antes de que el calor se apodere del bosque seco tropical, un grupo de jóvenes investigadores y amantes de la naturaleza se alista para caminar entre árboles y senderos. Algunos llevan binoculares, otros cámaras, libretas y guías para identificar las aves. Todos tienen un mismo propósito y es observar y conocer las aves que habitan este territorio. La jornada hace parte del Global Big Day, una iniciativa mundial que reúne a miles de personas para registrar especies de aves y conocer mejor el estado de los ecosistemas.
1: Mi nombre es Paula Rondón, pertenezco al semillero BEN de la Universidad Distrital. La universidad hizo una asociación con ASATUR, que pues es la empresa de turismo de Salgar. Entonces hicimos una asociación para venir a hacer el reconocimiento de muchas de los animales que hay en el territorio.
0: Desde hace varios años, estudiantes, organizaciones ambientales y comunidades vienen participando en el Global Big Day, una actividad que ayuda a conocer qué aves hay en los territorios y cómo se encuentran sus poblaciones, tanto en Colombia como en otros países del mundo.
1: El Global Big Day, que es un día supremamente importante justamente porque se celebra a nivel mundial la cantidad de aves que tenemos, o sea, se hace un recuento justamente para saber el nivel de distribución, teniendo en cuenta cuáles son las migraciones boreales, australes, pues para hacer el recuento de cómo están las especies de nuestro país, teniendo en cuenta que Colombia es uno de los países pues que están en la cabeza de biodiversidad de aves. Entonces es muy importante justamente por eso, para saber cómo está el ecosistema, de qué está compuesto, cuáles son las relaciones que tienen las aves entre ellas, cómo están las poblaciones, si están muy bajitas, si están altas, sí. Entonces eso es lo importante de este día.
0: Y es que hablar de aves es hablar también de la salud de los territorios. Cada especie cumple una función. Algunas dispersan semillas, otras controlan insectos o pequeños mamíferos, y muchas se convierten en indicadores del estado de conservación de los bosques. Pero además de su importancia ecológica, las aves han despertado algo especial en las personas, y es la curiosidad, admiración y conexión con la naturaleza.
2: Hay algo importante y es que las aves son un puente para tener una cercanía a la naturaleza inicialmente. Está comprobado que una forma de ir a relajarse, a soltar todo ese estrés de pronto de lo cotidiano es conectarse con la naturaleza y uno de los ejercicios es avistar aves.
0: Julián Salamanca trabaja con la Fundación Efecto Mariposa y acompaña procesos de educación ambiental junto a ASATUR y el Semillero Universitario. Para él, las aves son una puerta de entrada al conocimiento del territorio.
2: Las aves son importantes porque es una puerta, teniendo tanta biodiversidad con casi 2.000 especies en solo Colombia, es una puerta para decir y conocer qué es lo que hay en cada espacio. Entonces, si yo voy a buscar o me encuentro una especie de páramo, pues por ende ya voy a tener una relación cercana al páramo y conocer más acerca de ese ecosistema, asimismo una selva húmeda tropical, de un bosque seco, de un bosque andino. Entonces todo eso lleva a que por medio de conocerlas a ellas y cómo son sus comportamientos naturales, haya un primer momento de conocimiento de qué es lo que hay, y cuando ya se sepa qué hay, empezar a generar acciones de conservación y cuidado por eso que ya sabemos que existe.
0: A medida que avanza la caminata, el grupo se detiene constantemente. Un sonido entre los árboles, un movimiento rápido entre las ramas, un ave cruzando el cielo. En el avistamiento de aves, los detalles lo son todo.
2: Uno empieza a ser mucho más detallista, entonces hay que agudizar tanto el sentido de la vista como el del oído, sobre todo porque uno va empezando a reconocer por sonidos y frecuencias de esas vocalizaciones. Entonces uno dice como, oiga, este es el que me despierta todas las mañanas, y uno después ya sabe que es como, ah, bueno, ya sé cómo suena, y uno empieza a acercarse como las más comunes, las más cercanas a nuestra casa, a nuestro diario vivir, y después ya cuando está más especializado, pues uno en el bosque y cada ecosistema va identificando. Y por lo visual, ya las formas de picos, un pico grueso para hacer semillas o para estar en el agua pescando y demás, y uno va detallando eso: picos, formas, tamaños, colores de plumaje, y ahí ya se va después hasta el detalle, porque una especie puede cambiar de una sola manchita, puede cambiar de especie.
0: Durante el recorrido, también surgen conversaciones sobre conceptos que para muchos son desconocidos. Por ejemplo, una diferencia que suele generar confusión: no todas las aves son pájaros.
1: Estábamos ahí justamente en el recorrido hablando de que todas las aves son aves, pero no todas las aves son pájaros. Justamente porque los pájaros se diferencian de las aves por una modificación que tienen en la musculatura de su, llamémoslo, siringe, que es algo similar a la laringe de nosotros. Entonces, esa musculatura hace que ellos tengan mucha fuerza y puedan cantar de muchas formas. Entonces, son aves cantoras. Los pajaritos son aves cantoras. Las aves son todas las aves. Los pájaros también son aves, pero todo el resto, los búhos, las garzas, todo también siguen siendo aves, pero no son pájaros.
0: La jornada avanzó entre senderos cercanos al río Magdalena y pequeños cuerpos de agua que sirven como refugio para numerosas especies. Los resultados sorprendieron incluso a los más experimentados.
2: Siento que yo me voy muy contento personalmente porque fue una buena jornada. Dividimos en dos bloques aquí en la vereda de la Barrigona de Puerto Salgar en la jornada de avistamiento. Entonces, en el primer bloque tuvimos una cercanía al río Magdalena, a la cuenca media y a su bosque como muy cercano, y de ahí pudimos identificar 52 especies, que fue un excelente número. Eso fue en el horario de mayor pico de actividad como de las aves, que fue desde las 5:30 hasta las 9:30 de la mañana, que logramos identificar esas 52. En un segundo bloque ya iniciamos después de las 9:30, 9:40, donde hay ya menos comportamiento, pero logramos identificar también cerca de un cuerpo de agua 26 especies. Entonces, hay algunas que en este segundo bloque claramente por especies se repitieron, que logramos ver en otro espacio, pero para hacer un promedio de especies diferentes durante la jornada de la mañana en la Barrigona en Puerto Salgar, logramos ver un promedio de 65, 66 especies, que es un muy buen número para los metros cuadrados que logramos, digamos, que recorrer.
0: Pero más allá de los números, también hubo espacio para la emoción. Uno de los momentos más especiales del día fue el encuentro con un pequeño búho difícil de observar.
1: Fue muy impactante ver una ave nocturna de día. Primero eso. Segundo, que son muy pequeños, entonces son muy difíciles de ver. Tercero, que pues se camuflan un montón, entonces verlos así y estén al frente de uno es muy difícil. Y pues que no solo vimos uno, sino vimos como 3, 4. Entonces eso me pareció increíble, de día, en un lugar tan soleado, tan caliente, y ahí perchaditos. Eso me pareció súper bonito.
0: Durante la jornada también se hizo un llamado a dejar atrás mitos y creencias que durante años han afectado especies como búhos y lechuzas.
2: Digamos que históricamente hay unos imaginarios equivocados, y esa ignorancia pues lleva a que muchas veces tenga una afectación directa a la conservación de los ecosistemas. Pasa que en pleno siglo XXI apedrean, matan, queman lechuzas, búhos, porque piensan que son brujas, porque piensan que tienen, que vienen, o su vocalización es de un mal augurio. Hay entender qué hacen, qué rol ecosistémico tiene esa especie, es entender que están generando una regulación de un equilibrio en un ecosistema. Entonces es como, oiga, pues esa lechuza que usted estaba diciendo que es una bruja y la está matando por eso, es la que le está regulando la población de ratones y ratas en su casa, ¿sí? Entonces está ayudándole a controlar completamente una población de una especie que puede ser ya denominada como una plaga. Entender eso empieza a cambiar el trasfondo de creencias equivocadas.
0: La jornada también contó con visitantes de otros municipios del país que llegaron hasta Puerto Salgar para participar en el Global Big Day y conocer la riqueza de aves que tiene esta región.
3: Muy buenos días, mi nombre es Nelson Gómez Alayón, de La Caldera, Cundinamarca, acá acompañarlos en esta fecha tan especial como lo es el Global Big Day. Es maravillosa, me siento como un niño en dulcería, ya que la cantidad de especies que ustedes tienen acá en esta región es tan grande que de verdad es un atractivo turístico y ecoturístico para cualquier persona a nivel mundial.
0: Además del avistamiento de aves, Nelson destacó la participación de los jóvenes durante la jornada y recordó que muchas veces las comunidades no alcanzan a valorar las especies que ven todos los días.
3: Más que interesante, es poco común. O sea, ver tantos jóvenes participando y preguntando es difícil de ver en los municipios donde yo he estado. Y pues la verdad, muy agradecido con estos chicos y compartirle a los profesores y agradecerle a los profesores por inculcarles este deseo de seguir aprendiendo a través de la ciencia participativa.
0: El Global Big Day sigue creciendo en Colombia y cada año reúne a más personas interesadas en conocer y cuidar las aves. En la jornada realizada el pasado 9 de mayo de 2026, Colombia volvió a ocupar el primer lugar a nivel mundial en avistamiento de aves, con un registro de 1.566 especies observadas en un solo día. Además, participaron más de 4.200 observadores y se reportaron más de 15.000 listas en diferentes regiones del país. Agradecemos a cada uno de nuestros invitados por compartir con nosotros sus conocimientos, experiencias y su amor por la naturaleza durante esta jornada del Global Big Day. Historias y aprendizajes que nos recuerdan la importancia de cuidar las aves, los bosques y toda riqueza natural que tenemos en nuestros territorios.

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1: Gracias por seguir con nosotros en comunidad. Y para esta segunda parte, socializaremos los valores girados por ISAGEN a los municipios del área de influencia de la Central Miel 1 y los trasvases Manso y Guarinó por concepto de transferencias del sector eléctrico.
2: Pero ¿qué tal si antes de ir con los valores girados por transferencias del sector eléctrico, recordamos algunos datos de interés sobre estos recursos que gira ISAGEN mes a mes a los municipios del área de influencia de sus centros de producción?
1: Iniciamos hablando sobre la diferencia entre regalías y transferencias, ya que esto no es lo mismo. Recordemos que las regalías son una contraprestación económica que recibe el Estado por la explotación de un recurso natural no renovable, es decir, cuya producción se extingue por el transcurso del tiempo, como por ejemplo el gas y el petróleo. En cambio, las transferencias es el dinero que todas las empresas del sector eléctrico pagan a diferentes entidades por el uso que se hace de los recursos naturales renovables, como el agua, para la generación de energía.
2: Oyentes, no olvidemos esto último que nos acaba de mencionar Sebastián. Las transferencias del sector eléctrico son recursos que las empresas generadoras de energía como ISAGEN deben girar mes a mes a los municipios que se encuentran en las cuencas de donde se abastecen los embalses, además a las corporaciones autónomas regionales que tengan jurisdicción en estos municipios.
1: Así es, Fernanda. Entonces ya tenemos claro que ISAGEN paga transferencias del sector eléctrico a los municipios de la zona de influencia de sus centros de producción.
2: Y después de recordar algunos conceptos clave sobre las transferencias del sector eléctrico, ahora sí vamos a escuchar los valores recibidos por los municipios del área de influencia de la Central Miel 1 y los trasvases Manso y Guarinó por concepto de transferencias del sector eléctrico en el mes de abril de 2026.
1: Amigos de Samaná, su municipio recibió en el pasado mes de abril 223.868.368 pesos, mientras que el municipio de Victoria recibió por transferencias 79.897.007 pesos.
2: El municipio de Norcasia, 65.270.885 pesos. Y Manzanares, 34.534.831 pesos.
1: Ahora pasamos al municipio de Pensilvania, quien para el mes de abril recibió por transferencias 43.150.408 pesos. Marquetalia, 15.761.293 pesos. Y finalizamos los municipios de Caldas con Marulanda, quien recibió por parte de ISAGEN 65.784.082 pesos.
2: Muy bien, y ahora muy atentos nuestros oyentes de los municipios del Tolima. Iniciamos con el municipio de Fresno, que recibió por transferencias del sector eléctrico en el mes de abril 13.136.735 pesos, mientras que Herbeo recibió 14.865.986 pesos.
1: Y terminamos con San Sebastián de Mariquita, municipio al que ISAGEN le giró 1.553.537 pesos.
2: Ahora les contaremos los valores recibidos por las corporaciones autónomas regionales. Corpo Caldas recibió por transferencias del sector eléctrico en el mes de abril 548.395.949 pesos, mientras que Corto Lima 9.427.211 pesos.
1: Al sumar el valor de las cantidades que fueron giradas por ISAGEN en el mes de abril del año 2026, nos da un total de 1.115.646.291 pesos por concepto de transferencias del sector eléctrico.
2: Invitamos a todas las comunidades que nos escuchan para que se animen a gestionar proyectos ante las corporaciones autónomas o ante las administraciones municipales que mejoren la calidad de vida de las comunidades.
1: Así es, pero también debemos recordar que estos proyectos, para que se puedan financiar con el dinero de las transferencias del sector eléctrico, deben de estar establecidos de acuerdo con la Ley 1930 de 2018.
2: Los municipios deberán utilizar al menos un 50% de estos recursos en proyectos de agua potable, saneamiento básico y mejoramiento ambiental. De acuerdo con la Ley 1930 de 2018, se entiende por saneamiento básico y mejoramiento ambiental la ejecución de obras de acueductos rurales y urbanos, alcantarillados, tratamientos de agua y manejo y disposición de desechos líquidos y sólidos.
1: Tanto para los municipios como para las corporaciones, la ley establece que solo podrán destinar hasta el 10% de las transferencias para gastos de funcionamiento.
2: No olviden que las transferencias sirven para beneficiar a toda la comunidad y por eso debemos participar en la correcta destinación de estos recursos en cada uno de nuestros municipios. Debemos motivar a las distintas organizaciones, juntas de acción comunal y agremiaciones para que de manera oportuna presenten planes y proyectos ante las entidades territoriales o las corporaciones autónomas regionales de saneamiento básico y mejoramiento ambiental para proteger y conservar los ríos que nos benefician a todos.
1: Amigos, con la información de las transferencias del sector eléctrico, llegamos al final de esta emisión. Fernanda, qué gusto haber compartido contigo y con todas las personas que se conectaron a este espacio radial en comunidad con ISAGEN.
2: Igualmente, Sebastián, agradezco mucho tu compañía, pero antes de despedirnos, les recordamos que pueden escucharnos de nuevo el próximo viernes a las 5:55 de la mañana por Dorada Estéreo, a las 6:05 en Olímpica Estéreo y a las 7 de la mañana en La Campeona Estéreo, Manzanares Estéreo y Pensilvania Estéreo.
1: Hoy estuvimos con ustedes Fernanda Villa y Sebastián García. Que tengan un feliz fin de semana en comunidad. Hasta pronto.
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0: Vida Natural les da la bienvenida a este su programa, donde encontrarás los mejores productos naturales para mejorar el estado de tu salud. Sean todos bienvenidos.
1: Cordial saludo, amigos oyentes de este maravilloso espacio donde nos conectamos a diario en este fin de semana nuevamente con Vida Natural, brindándoles toda la información especial a todos ustedes. 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

0: 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También tenemos el tratamiento para ese flagelo hoy de muchos hogares colombianos. Mire, fines de semana donde nuestros hijos, nietos, esposos están en las drogas, el alcohol, el cigarrillo. Vamos a preguntar por... 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Tratamiento para las drogas, alcohol y cigarrillo en 30 mil pesos. 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Fin de semana, vamos a escuchar testimonios y también las direcciones. Fabiola Molina. Fabiola, te pregunto, ¿has utilizado algún producto Vienatural?
1: Sí, yo he utilizado el Ligasan, las gotas agave y las gotas Viaficio.
0: ¿Y cómo te ha ido con esos productos? Contame.
1: Sí, muy bien, me ha ido muy bien.
2: Luz Edilia Martina.
0: Luz Edilia, ¿de dónde me llamas?
2: De Chaco Verde.
0: Luz Edilia, te pregunto, ¿ya estás utilizando los productos Vienatural?
2: Sí, aquí lo hemos consumido. Hemos consumido el Ligasan, el Calfos y las gotas agaves.
0: Y cuéntame, ¿cómo te está yendo con esos productos?
2: Ay, también la de los ojos.
0: ¿Y cómo te está yendo?
2: Ah, muy bien, gracias a Dios.
0: ¿Qué le puede recomendar usted a las personas que nos escuchan? ¿Vale la pena adquirirlos?
3: Víctor Daniel Zapata.
0: Víctor Daniel, ¿de dónde me llamas?
3: De aquí de Catacorte, hombre, Jorgito.
0: Don Víctor, cuéntame, ¿ya has utilizado los productos Vienatural?
3: Sí, muy buenas las goticas, Jorgito, es excelente. Las goticas son muy buenas, Jorgito, para los ojos, para refrescar los ojos, Jorgito. A mí me gustan mucho las goticas, Jorgito, hermano. A usted lo felicito por las gotas tan buenas, porque me ha aprovechado mucho de los ojos, me ha echado mucho las gotas y me ha refrescado los ojos, Jorgito. Muy buenas las gotas, Jorgito, muy buenas, hermano.
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0: programa por el día de hoy. Los invitamos todos los días en nuestras redes sociales, YouTube, Facebook, Twitter, TikTok, a las 8 de la noche. ¡Los esperamos!
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4: Amables oyentes, hablemos de salud. La salud es importante tenerla. Con salud tenemos todo. Acuérdese, salud y bienestar. Los órganos del cuerpo hay que protegerlos, comer bien, comer a las horas que son, un buen consejo, téngalo en cuenta. Comer todos los días a las mismas horas, poner horario de alimentación, masticar muy bien los alimentos, no tan salados, suprimir la sal lo que más se pueda, no tantas azúcares, no tantas harinas, no tantas grasas, y nos vamos a sentir bien. Tener unos riñones sanos es importante, importantísimo. Todo el mundo se queda y me duele las cinturas, que son los riñones, tal vez sí, tal vez no. O de pronto usted ya fue a médico, le hicieron exámenes y usted ya tiene un problema de riñón ya declarado. Usted, por ejemplo, que es diabético. Lo que primero afecta la diabetes son los riñones, amables oyentes. Empiezan a haber infecciones recurrentes al diabético, al riñón, hasta que si pasa ya mucho tiempo sin controlar la diabetes, se dañan los riñones y se cae en algo que se llama insuficiencia renal. Y entonces hay que recurrir a las famosas diálisis. Qué hartola eso, qué aburridor. Y ojalá usted viva bien lejos, para una vereda, para en una finca. ¿A qué hora sale usted para ir hasta el hospital a que le hagan diálisis y la programan una vez o hasta dos veces por semana? Si no se hace la diálisis porque el riñón no funciona, se da una enfermedad que se llama uremia. Y esa palabra rara, uremia, significa que usted se muere. Así de fácil, así de sencillo. Si no se le hace la diálisis y los riñones no funcionan, usted se autointoxica y se muere. 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Una solución que está desde hace muchos años. 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No se deje engañar, va y se intoxica, va y se afecta más y después ¿a quién le vamos a reclamar? Entonces, hay más de 15 enfermedades según el cuerpo médico y los científicos y los urólogos. Las que más afectan son infecciones de vías urinarias de manera crónica. Las que más afectan son cálculos en el riñón. Las que más afectan son la cistitis, los ardores y molestias al orinar. Y también tiene mucho que ver la próstata. O sea, las vías urinarias, lo que maneja el famoso urólogo, ¿correcto? Damas y caballeros. Entonces, a usted se le ha venido formando un suplicio ir al baño a orinar, porque usted dice, uy, tengo ganas de orinar, pero qué miedo ir al baño, que eso me va a dar un ardor grandísimo, me va a arder hasta el cuerpo, porque usted siente que como que, uy, el cuerpo como que le arde o le quema cuando va a orinar y hay infección, hay cistitis. Entonces, en eso le va a ayudar Raizan para que no tome tanto antibiótico. 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Entonces, hombre, usted que se le pone las manos hinchadas, usted que se levanta por la mañana y cierra las manos y siente esos dedos gordos, la palma de las manos gorda, los pies hinchados, tienen que ver con que su riñón no está diuretizando bien, desinflama el riñón, favorece el funcionamiento correcto del riñón, evita la formación de cálculos y de quistes en el riñón, que es algo que da muy seguido, damas y caballeros. 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
6: Son las 7:52 minutos en Colombia. Cristian Castro, Lloran las rosas.
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0: 8 de la mañana, 12 minutos. En Colombia, 8, 12 minutos. En la mañana romántica, escuchan La Campeona, 92.1 FM. Todo me sabe a ti, con Alejandro Benassi. En este viernes vamos a reflexionar, por supuesto. A nombre del Centro Energético Espiritual en Samana Caldas, la reflexión para el día de hoy. Una reflexión muy corta, que este día te regale serenidad para aceptar lo que no puedes cambiar. Valentía para seguir adelante aún con miedo y sabiduría para reconocer cada bendición que llega a tu vida. Que nunca te falten motivos para sonreír, fuerza para levantarte y fe para confiar en lo que mejor también está en camino. Que tengas excelente día, todos los amigos oyentes que les encanta esta programación, que reflexionan en cada mañana y que están, por supuesto, muy pendientes para recibir esas energías positivas en el día de hoy. Las 8:15 minutos en Colombia. 8:15.
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0: Seguimos adelante con la música romántica a través de La Campeona Estéreo. Recuerden, estamos a través de www.campeonafm.com.co. Vamos con Julio Iglesias a esta hora de la mañana. Lo mejor de tu vida, canción del año 1986.

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Ven Espíritu Divino, manda tu luz desde el cielo. Padre amoroso del pobre, don en tus dones espléndido. Luz que penetra las almas, fuente del mayor consuelo. Ven, dulce huésped del alma, descanso de nuestro esfuerzo. Tregua en el duro trabajo, brisa en las horas de fuego. Gozo que enjuga las lágrimas y reconforta en los duelos. Mira hasta el fondo del alma, divina luz, y enriquecenos. Mira el vacío del hombre si tú le faltas por dentro. Mira el poder del pecado cuando no envías tu aliento. Riega la tierra en sequía, sana el corazón enfermo, lava las manchas, infunde calor de vida en mi hielo. Doma al espíritu indómito, guía al que tuerce el sendero. Reparte tus siete dones según la fe de tus siervos. Por tu bondad y tu gracia, dale al esfuerzo su mérito. Salva al que busca salvarse y danos tu gozo eterno. Amén. Queridos hermanos, muy buenos días. Bienvenidos a este espacio de encuentro con el Señor a través de las ondas sonoras de La Campeona. Un saludo muy especial a todas las personas que nos sintonizan a esta hora de la mañana. También agradecimiento a nuestra emisora que nos permite este espacio para compartir con ustedes la palabra de Dios para alimentar nuestro espíritu. Para hoy la liturgia de la iglesia nos presenta el Evangelio de San Juan en el capítulo 21. Vamos a escuchar esta palabra del Evangelio que guía nuestra vida, que acompaña nuestra historia y que guía siempre nuestro caminar, para que viviendo siempre según su amor y su bondad, nos dejemos tocar y contemplar por él. Capítulo 21, versículos del 15 al 19. Habiéndose aparecido Jesús a sus discípulos después de comer, le dice a Simón Pedro: Simón, hijo de Juan, ¿me amas más que estos? Él le contestó: Sí, Señor, tú sabes que te quiero. Jesús le dice: Apacienta mis corderos. Por segunda vez le pregunta: Simón, hijo de Juan, ¿me amas? Él le contesta: Sí, Señor, tú sabes que te quiero. Él le dice: Pastorea mis ovejas. Por tercera vez le pregunta: Simón, hijo de Juan, ¿me quieres? Se entristeció Pedro de que le preguntara por tercera vez: ¿me quieres? Y le contestó: Señor, tú conoces todo, tú sabes que te quiero. Jesús le dice: Apacienta mis ovejas. En verdad te digo, cuando eras joven tú mismo te ceñías e ibas a donde querías, pero cuando seas viejo extenderás las manos, otro te ceñirá y te llevará a donde no quieras. Esto dijo aludiendo a la muerte con que iba a dar gloria a Dios. Dicho esto, añadió: Sígueme. Palabra del Señor, gloria a ti, Señor Jesús. Un hermoso pasaje nos presenta, hermanos, el Evangelio en este día. Y es maravilloso porque nosotros los seres humanos, cuando tenemos un conflicto con algún amigo, vecino, la pareja, alguien de la familia, pues siempre está el roce y luego sigue una temporada de silencio y después sigue la expresión: tenemos que hablar muy seriamente. Y es verdad que es importante aclarar las cosas para sanar las heridas y para dejar todo en tranquilidad y en paz. Pues recordemos que anteriormente Pedro había fallado a Jesús. Pedro le había negado 3 veces. Había un conflicto ahí latente, por lo menos en el corazón de Pedro. Y Jesús se aparece en este episodio final del capítulo de San Juan en el lago de Tiberíades. Los discípulos están pescando y Jesús se aparece en la orilla y uno de los discípulos, Juan, dice: Mira, es el Señor. Pedro se lanza al agua y va rápidamente hasta donde está Jesús. Comen juntos y después sigue ese espacio de diálogo entre Pedro y Jesús. Seguramente Pedro estaría preparado para recibir el reclamo. Pedro, ¿por qué me regaste? Pedro, ¿por qué esto? Pedro, ¿por qué aquello? Pero Jesús, lejos de recriminar la falta, le dice a Pedro: Pedro, ¿me amas? Por 3 veces. Pedro, ¿me amas? ¿Me amas? ¿Me quieres? Apacienta mis ovejas, apacienta mis corderos. Para Jesús no era tan importante la falla que había cometido Pedro cuanto el amor de Pedro hacia él, porque eso garantizaría que en adelante Pedro, cada vez que se equivocara, pudiese enderezar su camino y volver al Señor.
Y por eso, tres veces negó Jesús a Pedro, tres veces Jesús le pregunta por su amor y sana esa herida que había en su corazón. Jesús hace toda una terapia con Pedro. Le ratifica en el amor cuando Pedro se había equivocado, cuando Pedro estaba desesperado y cuando Pedro no logró dar la medida del amor a la que él quería entregar su vida a Jesús. Y la dinámica del diálogo es muy bonito en el evangelista San Juan, porque fijémonos que las palabras con las que Jesús pregunta y Pedro responde son distintas. En las dos primeras preguntas dice Jesús: Pedro, ¿me amas? Amar el te amo es el grado más inmenso del amor. Y Pedro no responde con esa expresión. Le dice: sí, Señor, tú sabes que te quiero. Baja un poco el nivel de esa intensidad del amor. La segunda vez pasa exactamente igual. Jesús le dice: Pedro, ¿me amas? Y Pedro responde: Señor, tú lo sabes todo, tú sabes que te quiero. En el texto original, la primera pregunta, la de Jesús, viene acompañada del verbo agapao, que es el verbo del amor incondicional, de dar sin límites, de un amor que da primero sin esperar nada a cambio. La respuesta de Pedro: me quieres, tú sabes que te quiero, es la respuesta del amor fileo, un amor de amistad, donde se ama, es verdad, pero se reservan ciertas cosas. La tercera pregunta es distinta, porque Jesús baja el nivel de la intensidad y le dice: Pedro, ¿me quieres? Ya no dice me ama, dice: ¿me quieres? Y Pedro responde: sí, Señor, tú lo sabes todo, tú sabes que te quiero. Pedro estaba amando con todo lo que podía amar, pero no podía pasar de ahí. Las incapacidades, sus heridas humanas, su fragilidad no le daba todavía para más. Y por eso en ese momento Jesús acepta ese te quiero de Pedro. Un te quiero que tiempo después se convertirá en un te amo cuando Pedro entrega su vida también por anunciar la palabra de Cristo. Hoy, queridos hermanos, sintámonos amados por el Señor. Dejémonos amar por su amor bondadoso. Y cada vez que nos acerquemos a Él, digámosle: Señor, te quiero. Señor, te amo. Si todavía no es una realidad, que sea un deseo profundo de amarlo a Él y de dejar que Él guíe nuestra vida, que Él guíe nuestra historia y que a pesar de las dificultades y fragilidades que podamos tener, siempre nuestro amor para con Él sea lo primero de nuestra vida.

0: Algunos avisos de carácter parroquial. Recordamos que hoy a las 5:30 de la tarde tendremos Dios mediante la exposición al Santísimo en nuestro penúltimo día de preparación para la celebración de Pentecostés, que será mañana, 5:30 de la tarde, exposición, 6 de la tarde, Santa Misa de la Vigilia, efusión del Espíritu Santo en nuestra vida y en nuestros corazones. También invitamos a los niños y jóvenes de confirmación, que mañana tenemos la catequesis a las 5 de la tarde, no es como de costumbre a las 3, sino a los niños que están en catequesis de confirmación. Mañana, Dios mediante, la catequesis será a las 5 de la tarde y luego participaremos también de la Santa Misa a las 6 de la tarde. Recordamos las veredas que tenemos para este fin de semana. Dios mediante, estaremos a las 2 de la tarde el domingo en Delgaditas, a las 2:30 de la tarde en Yarumal y a las 4 de la tarde en Montebello. Todos cordialmente invitados para esta celebración de nuestra fe, para permitir que el Señor siga transformando nuestra vida. Terminemos nuestra mañana de oración, en este espacio de oración, honrando a la Santísima Virgen María. Dios te salve María, llena eres de gracia, el Señor es contigo, bendita tú eres entre todas las mujeres y bendito el fruto de tu vientre, Jesús. Santa María, Madre de Dios, ruega por nosotros pecadores, ahora y en la hora de nuestra muerte. Amén. El Señor esté con ustedes. Que la bendición de Dios Todopoderoso, Padre, Hijo y Espíritu Santo descienda sobre ustedes y les acompañe siempre. Con nuestra confianza puesta en el Señor, les deseo un excelente día.
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15: Buenos días, ayer.

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1: con Roberto Torres. Buena música. Son las 10 de la mañana con 9 minutos en Colombia. 10:09. Lisandro Mesa, llegó el fin de semana con La Campeona. Hoy con calorcito sabrosito aquí en Samaná Caldas.

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1: Cordial saludo, amigos oyentes de este maravilloso espacio donde nos conectamos a diario en este fin de semana nuevamente con Vida Natural, brindándoles toda la información especial a todos ustedes. 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

0: 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Fin de semana vamos a escuchar testimonios y también las direcciones. Fabiola Molina. Fabiola, te pregunto, ¿has utilizado algún producto Vía Natural?
1: Sí, yo he utilizado el Higrasal, las gotas agave y las gotas Vía Fisio.
0: ¿Y cómo te ha ido con esos productos? Contame.
1: Sí, muy bien, me ha ido muy bien.
2: Luz Edilia Martina.
0: Luz Edilia, ¿de dónde me llamas?
2: De Chaco Verde.
0: Luz Edilia, te pregunto, ¿ya estás utilizando los productos Vía Natural?
2: Sí, aquí lo hemos consumido el Higrasal, el Calfos y las gotas agaves.
0: Y cuéntame, ¿cómo te está yendo con esos productos?
2: Ay, también era de los ojos.
0: ¿Y cómo te está yendo?
2: Ah, muy bien, gracias a Dios.
0: ¿Qué le puede recomendar usted a las personas que nos escuchan? ¿Vale la pena adquirirlos?
3: Víctor Daniel Zapata.
0: Víctor Daniel, ¿de dónde me llamas?
3: De aquí de Catacorte, hombre, Jorgito.
0: Don Víctor, cuéntame, ¿ya has utilizado los productos Vía Natural?
3: Sí, muy buenas las goticas, Jorgito, es excelente. Las goticas son muy buenas, Jorgito, para los ojos, para refrescar los ojos, Jorgito. A mí me gustan mucho las goticas, Jorgito, hermano. A usted lo felicito por las gotas tan buenas, porque me ha aprovechado mucho de los ojos, me ha echado mucho las gotas y me ha refrescado los ojos, Jorgito. Muy buenas las gotas, Jorgito, muy buenas, hermano.
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5: Hemos llegado al final de este maravilloso programa por el día de hoy. Los invitamos todos los días en nuestras redes sociales, YouTube, Facebook, Twitter, TikTok, a las 8 de la noche. ¡Los esperamos!
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Mucha atención, 10:45 minutos, aviso de venta en pública subasta. El juzgado promiscuo municipal de Samaná Caldas hace saber que dentro del proceso que a continuación se relaciona se llevará a cabo la venta en pública subasta del bien inmueble identificado con el folio de divisa ubicado en el municipio de Norcasia con los siguientes datos. Lote de terreno cuya extensión ha sido calculada aproximadamente en 10 hectáreas, 2.500 metros cuadrados, alinderado de la siguiente manera. Se tomó como punto de partida Delta 7, situado al nordeste de la concurrencia de las colindancias de Fernando Arango, Benigno Rivera y el peticionario. Colinda así. Este con Benigno Rivera del Delta 7 al 5 en 268 metros cuadrados, sur con María Tavares de Delta 5 al 3 en 309 metros cuadrados. A el oeste con Fernando Valencia del Delta 3 al 1 en 355 metros, metros norte con Fernando Arango del Delta 1 al 7 punto de partida en 307 metros y encierra con fundamento en escritura pública 365. Demandante Banco Agrario de Colombia, demandado María Nelcy Romero Bermúdez, radicación del 2024 número 2024-00265-00, fecha y hora 27 de mayo del 2026 a partir de las 3 de la tarde, en manera virtual. Avalúo del bien inmueble 94.050.000, base del remate 70%, el avalúo de la cuota parte a subastar es de 65.865.000. Postor hábil, quien consigne el 40% del avalúo del bien inmueble a subastar 37.620.000 pesos. Nombre e información del contacto secuestre Corporación Hábitat, teléfono celular 321-589-0143, email comercial arroba corporahabitat.com. La duración será una hora hábil. Aclaración: el usuario, los interesados podrán hacer postura dentro de los 5 días anteriores a la fecha del remate a través del archivo encriptado, cuya clave se solicitará al postor el día de la audiencia para adquirir el bien a subastar por el que pretendan postularse y el depósito previsto en el artículo 451, depósito para ser postulado. Documentos que deberán remitirse al correo institucional IO1-PRMPALSAMANA@sendogramajudicial.gob.co. Propuesta que no esté encriptada no se tendrá en cuenta. Asimismo, quien desee participar en la citada diligencia deberá informar al despacho judicial su interés y datos de contacto por el canal digital ya referenciado por 5 días de antelación, con la finalidad de informar al medio por el cual se realizará la citada diligencia. Finalmente, para la participación de la diligencia de remate, los postores hábiles deben de contactarse personalmente a la audiencia y a la hora y fecha fijadas anteriormente, o en su defecto a través del apoderado. Se informa a los interesados en participar en la subasta que la consignación para hacer postura se procurará a hacerla en efectivo con el fin de llegar al título con 5 días de antelación al remate, para que en el mismo término el título judicial sea remitido por el Banco Agrario, consignación que deberá efectuarse en la cuenta de depósitos judiciales número 1762-2204-2001, código número 1, y para el proceso 2024-00265-00. Para los efectos previstos del artículo 450 del proceso, se fija el presente aviso en lugar visible de la Secretaría de Juzgado y se entregarán copias para su publicación en el periodo de tiempo, la patria o la república.
Propuesta que no se presente encriptada no se tendrá en cuenta. Cordialmente, Juan Fernando Gómez Moreno, secretario. Las 10:49 minutos en Colombia, música popular en la mañana en La Campeona. Llega el caballo de la salsa, no, el caballo de la música popular. Yo no sé por qué le dicen así, pero sí le dicen a Luis Alberto Posada, el caballo de la música popular, Corazón de Palo. 10:49.

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Bonito mensaje en la mañana en la campeona estéreo que nos trae Valerie. Esta canción se llama Padre y Madre. Una canción que refleja la situación de muchas mujeres que pese a que su enamorado, ese que usted miraba como alguien muy especial, al momento de quedar en embarazo, dice, oiga, chaito que no es conmigo. Así hacen muchos. Y dice, no, eso no es conmigo. Pero resulta que ellas, como buenas mamás, porque ellas son, mejor dicho, sí, sin ellas no hay vida. Eso sí, tengámoslo claro. Ellas no, es muy escaso que una mujer diga, no lo quiero tener, ¿no? Porque hay un acto de amor, hay un acto de perseverancia, hay todo por hacer, dice la mamá. Muy bien, 10:11 a.m. en Colombia. Quiero todo de ti. Aquí está Leo Rodríguez. Fin de semana con los éxitos. Calorcito en Samaná. Son 24 grados. No, 25 ya que tenemos en Samaná Caldas con este fin de semana. Oiga, no se alegren tanto que nos puente festivo. Las 11:07. Alicia Samaná. Saludo cordialísimo.

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1: 11 de la mañana con 15 minutos en Colombia, 11:15 minutos, la programación del fin de semana con La Campeona Estéreo. 92.1 FM. Por aquí me preguntan los amigos del campo que cómo está el precio del café. Sí, el precio del café y el precio del cacao. Precio del cacao con el precio actualizado, ya le tengo actualizadito porque el precio lo entregaron hace poquitico. Precio para el día de hoy, en Samana Calda, 220 mil pesos la arroba de café. Oiga, si está haciendo calorcito, está el café sequito, ¿no? Sequito para que aprovechen y hagan sus ventas de café y también haga sus compras en el comercio de Samana Calda. El saludo cordial para los caficultores. Y por aquí me preguntan también por el cacao. El precio del cacao está a 9 mil pesos. Si usted es asociado, le vale 10 mil pesitos nomás. Oiga, el precio del cacao por kilo, ¿no? Por kilo. Si usted multiplica esos 10 mil pesos, por ejemplo, los 10 mil por el 12.5, que son las arroba, le queda medio más de la cuenta. Bueno, en fin, los 10 mil pesos se los tengo ya, vea, 10 por 12.5 te da 125. 125 quiere decir que queda 1.250.000 pesos el precio del cacao para el día de hoy. Muy bien, esas son las cifras que les reportamos en esta mañana. El saludo para Luz Marina en Samaná Caldas. Y también tengo por aquí el saludo de esta niña que me escribió ayer. Espere un momentito, y se llama Lorena. Lorena, también el saludo cordialísimo porque está Luz Marina Yepes López también en sintonía en esta mañana. Y vamos a escuchar algo de Uriel Henao. Esta canción es tomada de una canción de King Clave y se llama Los Hombres No Deben Llorar. También muy solicitada aquí en Campeona. 11:17 en Colombia.
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11:30 minutos en Colombia. 11:30 minutos. Hoy es viernes. Hoy es viernes y estamos con el campeón de Estéreo en la mañana para compartir éxitos como este. Los Galeanos, Hoy Voy a Beber.

0: Ay, ¿qué vamos a hacer si se fue con otro, ah? Me dejó solito, solito, ah. Chillando a moco tendido. 11:32 minutos en Colombia. Hoy es viernes y viernes de humor en La Campeona Estéreo.
1: Y uno de hombre siempre quiere chicanear, ¿no? Y llegó el tipo a la casa. ¡Mija! Me dieron el puesto. Esta tarde viene don Alfonso y yo le dije que lo invitaba a almorzar. ¿Pero cómo se le ocurre a usted invitar a almorzar a don Alfonso? ¿Y usted por qué no dijo? Aquí yo no tengo nada para preparar. Lo único que tengo son unos frijoles ahí recalentados. ¿Y cómo le ocurre que le vamos a dar unos frijoles recalentados a don Alfonso? ¿Y ahora qué hacemos? Digo, yo no sé. Le yace, mija, uno como es de hombre, yo no. Le, mija, ahora que llega don Alfonso, usted dice, mijo, ¿qué quiere ir a almorzar? Tengo langosta y tengo frijoles. Entonces yo le digo, no, pues, mija, la langosta. Y cuando usted entra a la cocina, tumbe todos los platos. Y yo le grito, mija, ¿qué ha pasado? Y usted dijo, se cayó la langosta. Yo le digo, pues, ponga frijoles, porque ¿qué más? Y llegó el señor, claro. Y apenas fue entrando don Alfonso, yo de una vez llegué y saqué pecho y le dije, don Alfonso, bienvenido a mi casa, humilde pero honrada. Mija, ¿qué tenemos para invitar a almorzar hoy a don Alfonso? Y yo, ay, pues, mijo, yo hice hoy una bobada. Hice langosta y hice frijoles. Bueno, uy, pero, ¿langosta con...? Ah, sí, es que es normal. Mija, ¿qué quiere don Alfonso? Dijo, no, langosta. Yo le dije, mija, sírvanos la langosta. Y se fue mi mujer para la cocina cuando suenan todos los platos. ¡Pra, pra, pra, pra! Yo le dije, no me diga. ¡Se le cayó la langosta! Dijo, no, los frijoles.

0: 11 de la mañana con 40 minutos. En Colombia, 11:40 minutos. En segundos estaremos con la oración. En la mañana, Dios te habla hoy. Antes de ello, vamos con música y también una reflexión que encontré por aquí muy interesante de Jaime Jaramillo, que habla precisamente de algo que nos pasa a muchos. Oiga, a muchos, no a poquitos, sino a muchos, y es vivir del pasado. A ver, escuchemos lo que dice Jaime Jaramillo en la mañana.
1: Las personas que más sufren en la vida suelen tener algo en común. No es lo que les pasó, es lo que hacen con ello. Se aferran al pasado y reviven una y otra vez lo que ya ocurrió, como si siguiera pasando hoy. Ese es el resentimiento, traer el pasado al presente y volver a sentir lo mismo. Y hay algo más, una resistencia constante a aceptar lo que está pasando, que las cosas sean diferentes cuando ya no lo son. Por eso no es el dolor lo que te mantiene ahí, es el apego y la falta de aceptación. Sígueme si quieres soltar el pasado y vivir disfrutando de tu paz interior.
0: Bueno, qué chévere. 11:42 minutos. Soltar, desprenderse, dejar ir. Oiga, ya no. El pasado ya pasó. El presente y el futuro te queda todavía, no más.

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1: Hola, muy buenos días y nuevamente con ustedes aquí. Le doy gracias a Dios por su infinita bondad, por la bendición que imparte a todos y cada uno de ustedes, a mí también, y a través de la Campeón Estéreo. Seguimos entonces con la oración. Es algo maravilloso que podamos orar eficazmente, que seres mortales, indignos y sujetos a hierro, posean la facultad de presentar sus peticiones a Dios. ¿Qué facultad más elevada podría desear el hombre que la de estar unido con el Dios infinito? El hombre débil y pecaminoso tiene el privilegio de hablar a su Hacedor. Podemos pronunciar palabras que alcanzan al trono del monarca del universo. Podemos hablar con Jesús mientras andamos por el camino. Y Él dice, ¿sabe qué dice Él? Estoy a tu diestra. ¡Qué bonito! Podemos comulgar con Dios en nuestros corazones. Podemos andar en compañerismo con Cristo mientras atendemos nuestro trabajo diario. Podemos exhalar el deseo de nuestro corazón sin que lo oiga oído humano. Pero aquella palabra no puede perderse en el silencio, ni puede caer en el olvido. Nada puede ahogar el deseo del alma. Se eleva por encima del trajín de la calle, por encima del ruido de la maquinaria. Es a Dios a quien hablamos y Él oye nuestra oración. Dice la palabra de Dios, pedid pues, pedid y recibiréis, pedid humildad, sabiduría, valor, aumento de fe. Cada oración sincera recibirá una contestación. Tal vez no llegue esta exactamente como lo deseamos o como esperamos que llegue, pero llegará de la manera y en la ocasión que mejor cuadren a nuestra necesidad. Porque es que la necesidad suya no es la mía. Las oraciones que elevemos en la soledad, en el cansancio de la prueba, Dios las contestará, no siempre según lo esperamos, pero siempre para nuestro bien. Dice la palabra de Dios, porque yo tengo planes mejor para ti, planes de esperanza para un futuro mejor. El Señor todos los días está a la puerta de nuestro corazón y nos invita a orar. Él nos da ese privilegio de buscarlo individualmente, en oración ferviente. Podemos descargar nuestra alma. Dice el Señor en Mateo 6:28, venid a mí todos los que estáis trabajados y cargados, y yo os haré descansar. Llevad mi yugo, que mi yugo es fácil y ligera mi carga. Y la paz de Dios reinará sobre tu corazón. Cuán agradecidos debemos sentirnos de que Jesús esté dispuesto a llevar nuestras oraciones, dolencias, y lo puede hacer. Él nos fortalece, nos sana de todas nuestras enfermedades, si ha de ser para nuestro bien y para su gloria. Venid a mí, dice el Señor. Esa es la invitación que Él nos hace todos los días. No importa cuál sea nuestro caso, presentémoslas a Dios. Oiga pues, usted le puede presentar a Jesús todas sus necesidades, sean pocas, sean muchas, sea lo que sea, es un privilegio. Porque debemos ir a Jesús y explicarle todas nuestras necesidades. Podemos presentarle nuestras pequeñas cuitas y perplejidades, como también nuestras dificultades, y también contarle con alegría nuestros mayores logros. Si así lo hacemos, Satanás tendrá muy poca oportunidad de introducir sus tentaciones. Su estudiado esfuerzo consiste en apartarnos de nuestro Señor Jesús, de nuestro mejor amigo, el que más simpatiza con nosotros. A nadie fuera de Jesús debiéramos hacer confidente nuestro. Podemos comunicarle con seguridad todo lo que está en nuestro corazón. Abramos nuestro corazón a un amigo, porque el acto de orar es abrir nuestro corazón a Dios como a ese amigo que tanto queremos tener. La oración no baja a Dios hasta nosotros, antes bien nos eleva a Él. Querido oyente, que Dios lo bendiga hoy, porque Dios tiene muchas cosas para todos nosotros. Agarremos esa bendición y sigamos adelante porque nos espera una corona y nos esperan muchas cosas hermosas. Amén y amén.
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3: 11:54 minutos en Colombia, el último, y nos vamos. Nos tomamos uno bien rico también. A las 11:54, a las 12 llegan las noticias. Mientras tanto, nos deleitamos con esta canción de Ginette Acevedo, recordando esos cariños malos, ¿ah?, que no pasan y que se quedan ahí. 11:54, la mía, La Campeona Estéreo.

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22: Hola, ¿qué tal, oyentes de Campeona Noticias? Buenas tardes a todos en este mediodía. En el fin de semana los saludamos, como siempre, desde Samaná, Caldas, en este hermoso territorio ubicado en el oriente de Caldas y a quien llamamos la tribuna del oriente caldense, Samaná, Caldas. Con un intenso calor en el mediodía, una temperatura de 27 grados centígrados, condición de cielo completamente despejado en el mediodía. 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Hoy llegamos a 22 de mayo. Les acompañamos como siempre contándoles que hoy es el día número 142, el 142º día del año en el calendario gregoriano y el 143 en los años bisiestos. Quedan 223 días para que finalice el año 2026. Además, les contamos que hoy hay varias celebraciones para tener en cuenta y para, por supuesto, mencionar el Día Internacional de la Diversidad Biológica, el Día Internacional del Síndrome 22Q11. No lo conocemos, pero más adelante hablaremos de ello. Y el Día Mundial del Gótico. El santoral para el día de hoy es el día de Santa Quiteria, Santa Rosana, San Aitor, Santa Humiliana, Santa Rita de Cesia y Santa Domenica. 12:06 minutos en Colombia. Una frase para nuestros oyentes en este mediodía. Las voluntades débiles se traducen en discursos, las fuertes en actos. La gerencia de Beatriz Yadira Cleves, a esta hora les acompañamos con la información en Campeona Noticias, contándoles lo que ocurre en Caldas. Asamblea de Caldas aprobó decisión, una adición de 73.335 millones al presupuesto departamental para este 2026. Más del 73% irá a inversión. 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La Asamblea Departamental de Caldas aprobó este pasado jueves el proyecto de ordenanza número 048, una de las iniciativas más trascendentales del actual periodo. Esta adiciona 73.335 millones al presupuesto de la vigencia 2026, con recursos provenientes del balance, así como modificaciones y traslados presupuestales. La aprobación se dio con la presencia de diputados, secretarios de despacho, delegados de entidades descentralizadas y la comunidad en general. De acuerdo con el consolidado de los recursos, 53.635 millones se destinarán a la inversión, mientras que 18.991 millones irán a gastos de funcionamiento, lo que refleja una clara apuesta por el desarrollo del departamento. Detalles de la noticia nos la tiene en la mañana o en el mediodía el secretario de Hacienda de Caldas, John Alexander Alzate Quiseno.
0: John Alexander Alzate Quiseno, secretario de Hacienda del departamento de Caldas. Con satisfacción recibimos la aprobación en segundo debate del proyecto de ordenanza que modifica el presupuesto del departamento. En total, se adicionan más de 73 mil millones de pesos a diferentes programas del plan de desarrollo, que van enfocados principalmente en el mejoramiento de la infraestructura vial, con una inversión de más de 14 mil millones de pesos, y en diferentes programas sociales, como atención a población vulnerable, en el apoyo al sector deportivo, en temas de infraestructura deportiva, apoyo al deportista, a deportistas en materia competitiva, en formación deportiva y muchos otros programas con un gran impacto y vocación social. Estos 73 mil millones de pesos que vienen a fortalecer la inversión para transformar nuestro territorio.
22: El diputado oponente David Islem Ramírez con la información.
1: David Islem Ramírez, diputado del partido Alianza Verde. La importancia que tiene este proyecto de ordenanza es que le estamos entregando más de 73 mil millones de pesos al gobierno departamental para que ejecute las acciones necesarias para brindar una mejor calidad de vida a los caldenses. Se fortalecen sectores como infraestructura, educación, salud, agricultura, desarrollo social, cultura y muchos más. De esta manera, seguimos trabajando para que la gente en el departamento de Caldas tenga una mejor calidad de vida.
22: Muy bien, tenemos las 12, 9 minutos en Colombia. Vamos a una pausa, ya regresamos con más información.
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22: 12 minutos en Colombia, la información judicial en Campeona Noticias. Mucha atención, capturado en Herbeo, sujeto requerido por delito de relacionado mejor con armas de fuego. El hecho se presentó sobre las 11:30 de la mañana, momentos en que los uniformados adelantaban planes y controles diferenciales en el parque principal de dicha población, donde al practicarle registro e identificación a una persona de sexo masculino, se evidenció que era requerido por el juzgado penal del circuito número 1 del municipio de Fresno, el delito de fabricación, tráfico, porte o tenencia de armas de fuego, accesorio, partes o municiones. El capturado fue puesto a disposición de la autoridad competente solicitante y a esta hora se encuentra siendo presentado en audiencia virtual donde se le define su situación jurídica. Más información judicial en Campeona Noticias. Pareja capturada en Venezuela por el caso de Yulixa Tolosa fue imputada por un solo delito que no tiene relación directa con el presunto asesinato. El Tribunal Penal de Guanare, en Venezuela, dictó medidas de aseguramiento contra dos ciudadanos mientras revisa una solicitud de extradición de Colombia en un caso vinculado con procedimiento estético realizado en el centro ilegal Beauty Laser en Bogotá. Dos personas identificadas como María Fernanda Delgado Hernández y Edison José Torres Sarmiento fueron detenidas e imputadas en Venezuela por su presunta vinculación con la muerte de la colombiana Yulixa Tolosa tras un procedimiento estético en un centro clandestino de Bogotá. Las autoridades venezolanas imputaron a la pareja por resistencia a la autoridad tras su detención. El 18 de mayo del 2026 en Guanare, estado Portuguesa, luego de una alerta azul de Interpol. La imputación se mantiene mientras avanza el trámite de extradición solicitado por Colombia, pendiente de revisión ante el Tribunal Supremo de Justicia, según el medio regional venezolano Portuguesa reporta. Delgado Hernández y Torres Sarmiento comparecieron el 21 de mayo ante el Tribunal Penal Primero en funciones de control de Guarare. En esa diligencia, la Fiscalía formalizó el cargo de resistencia a la autoridad, un delito que, según la jueza Lisbeth Karina Díaz, la normativa venezolana no contempla como un susceptible de prisión preventiva. 12:15 minutos en Colombia, la información en Campeona Noticias. A esta hora del mediodía. Mucha atención, Secretaría de Agricultura de Caldas entrega recomendaciones tras reporte de posibles altas temperaturas informado en el boletín agroclimático. La Secretaría de Agricultura y Desarrollo Rural de Caldas hizo un llamado a productores, campesinos y a la ciudadanía en general para adoptar medidas de prevención y uso eficiente de los recursos. Esto ante el aumento de consideración de las temperaturas que se podría registrar entre mayo y julio de 2026 debido a la alta probabilidad de desarrollo del fenómeno del Niño. Así lo advierte la más reciente edición del Boletín Agroclimático del Eje Cafetero, el cual indica que actualmente el sistema oceánico atmósfera presenta señales de transición hacia este fenómeno climático. Así nos lo comenta Eduardo Alberto Vélez, funcionario de la Secretaría de Agricultura y Desarrollo Rural.
4: Pues no es por preocupar, pero la situación va a ser un poco complicada en el tema de que va a haber un aumento de la temperatura debido a esto al fenómeno del Niño, que está dentro de una probabilidad del 82%, según la NOAA y la Organización Meteorológica Mundial. Y pues la situación, nosotros tenemos que ya empezar a ser más proactivos en este tema. En cuanto a agricultura, pues tenemos que ya tener medidas en cuanto a la cosecha de agua. Los productores tienen que estar metidos en la cabeza de que vamos a tener temperaturas muy altas, de que se van a venir periodos de sequía. Obviamente también vamos a tener momentos donde va a haber lluvias, pero son muy esporádicos. Eso ya debido a temas muy puntuales en diversas zonas del departamento, pero tenemos que ya empezar a temas de prevención. La cosecha de agua es muy importante, tener reservorios, no hacer quemas. En la reunión pasada del Comité de Gestión de Riesgo se quedó en ese tema de prohibir, de sacar una resolución por parte de la gobernación donde diga que se prohíben las quemas en el departamento para prevenir el tema de incendios forestales. Entonces, más que todo es eso, estar muy prevenidos, usar muy bien el agua y ahorrar energía, que es lo más importante. Bueno, los periodos de sequía en algunos cultivos son importantes en frutales, nos lleva a floraciones, nos lleva a una cantidad de cosas, pero los ataques por plagas y enfermedades, más que todo plagas, más que todo insectos que no son benéficos, sino que afectan las estructuras de las plantas, entonces en ese tema tendríamos gran preocupación. La sequía, el déficit de agua afecta mucho los cultivos, el tema de plagas y enfermedades también, entonces lo que llamamos desde parte del departamento es a que tengamos reservorios de agua, tengamos riego por goteo en algún.
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22: 12:19 minutos en Colombia. Noticia Nacional. Mucha atención. Ponencias de la Corte Constitucional buscan tumbar la ley de encuestas. ¿Cuáles son los argumentos? La norma entró en vigencia para las elecciones legislativas pasadas y las presidenciales que se avecinan. Las ponencias que se debatirán en las próximas salas de la Corte Constitucional piden tumbar la ley de encuestas. Esta norma generó polémica en las firmas encuestadoras y cambió los requisitos para los sondeos de intención de voto con el fin de, dice la norma, de garantizar la información en la que se sustenta el debate político y las campañas electorales. La norma entró en vigencia para las elecciones legislativas pasadas y las presidenciales que se avecinan. El Congreso avaló para este fin parámetros de muestreo, márgenes de error, niveles de confianza y criterios mínimos de representabilidad diferenciados según el ámbito territorial de estudio. También se fijan obligaciones adicionales en cuanto a la divulgación de la fecha de la ficha técnica, la descripción de los procedimientos estadísticos empleados y la identificación de los responsables de la recolección de los datos. Y se crea además la Comisión Técnica de Vigilancia de Encuestas, un órgano dentro del Consejo Nacional Electoral para auditar estos sondeos. Según conoció El Tiempo, la Alta Corte tiene abiertos dos expedientes con respecto a la normativa y en ambos está a punto de caerse. El magistrado Juan Carlos Cortés, por un lado, estudia la demanda que presentó Juan Manuel López Molina. De otro lado, la magistrada Paola Meneses revisa la demanda que presentó José David Riveros Namen. Las 12:21 minutos en Colombia. 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Gobernación de Caldas y la Cámara de Comercio fortalecen capacidades de emprendimiento en zona rural del municipio de Marmato. Información adicional con Diana Marcela Bedoya, contratista de la Unidad de Desarrollo Minero.
5: Desde la Secretaría de Desarrollo, Empleo e Innovación, Unidad de Desarrollo Minero y Cámara de Comercio de Manizales por Caldas, iniciamos el primer acercamiento con la comunidad minera de nuestro departamento, hoy desde la vereda de La Portada en el municipio de Marmato. Ya son 3 años consecutivos realizando este tipo de intervenciones con la comunidad minera de nuestro departamento y hoy nos encontramos aquí para continuar ese proceso, precisamente de formación, donde queremos que los mineros adquieran mayores capacidades para su ejercicio y lo enfoquen desde el tema también empresarial, no solo técnico, sino también empresarial.
22: las 12:22 minutos en Colombia. Atención Territorial de Salud de Caldas conmemora el Día de la Afrocolombianidad, promoviendo atención con enfoque étnico y diferencial. En Campeona Noticias les contamos, en medio de la conmemoración del Día Nacional de la Afrocolombianidad, que tiene lugar el 21 de mayo, la Dirección Territorial de Salud de Caldas destacó el trabajo articulado que adelantan con las comunidades afrodescendientes del departamento, fortaleciendo estrategias de salud con el enfoque diferencial y promoviendo el reconocimiento de sus haberes tradicionales y sus derechos. David Cañán, profesional de la línea de grupos étnicos de la Dirección Territorial.
6: El día de hoy se conmemora el Día Nacional de la Afrocolombianidad en el marco de la Ley 725 del 2001, la cual nos habla sobre la abolición de la esclavitud, la reivindicación de los derechos y de las comunidades afrodescendientes, y además se le da como ese el honor sobre la resistencia y sobre el proceso histórico que se lleva a cabo que las comunidades afrodescendientes han tenido durante siglos de historia en nuestro país.
22: Las 12:23 minutos en Colombia, con esta información llegamos al final de Campeona Noticias. Invitación cordial para que continúen con RMC Noticias a través de la red de medios ciudadanos. La gerencia de Beatriz Yadira Cleves, Javier Moya en la dirección de noticias y quienes habla Mario Muñoz. Les deseamos feliz fin de semana. Y en unos minutos también estará la música romántica, las baladas del ayer aquí en Campeona Estéreo 92.1 en el almuerzo musical.
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10: Hola, ¿qué tal, amables oyentes? Bienvenidos a este boletín informativo de RMC Noticias para hoy viernes 22 de mayo del año 2026. Los saludamos y comenzamos con la información. En el municipio de Aguada se va a crear una nueva reserva forestal llamada Metamorfosis. La entidad que lidera la iniciativa ya compró 3.000 hectáreas y es parte de la conservación del ecosistema que debe existir para generar la preservación del medio ambiente. La información de nuestra compañera Olga Cecilia Franco.
11: Jorge Hernán Ruiz Álvarez es el director ejecutivo de la Fundación para la Conservación de la Vida Silvestre en Colombia. Visitó el municipio para ser parte de la firma de las tres primeras escrituras de la Reserva Metamorfosis. Estuvimos hablando con este funcionario, amplio conocedor de temas forestales en el país. Escuchemos sus apreciaciones del motivo de su visita al municipio.
12: Hoy estamos firmando las tres primeras escrituras de lo que va a ser la compra de 3.000 hectáreas para la creación de la Reserva Metamorfosis, de las cuales 620 hectáreas más o menos pertenecen al municipio de Aguadas, y esta Reserva Metamorfosis va a conservar un ecosistema muy importante de bosque alto andino que limita con el páramo de Sonsón.
11: Jorge Hernán Ruiz nos cuenta cómo se llegó a pensar justamente en Aguadas para ser parte de tan importante proyecto.
12: En Aguadas, pues porque Aguadas tiene una montaña fabulosa, una montaña que tiene unos bosques que tienen más de 50 años de conservación, tiene especies endémicas, seguramente hay una cantidad de especies de flora y fauna que son nuevas para el mundo que no se han descubierto. Entonces, los municipios de Aguadas, Salamina, Pensilvania, Marulanda tienen una riqueza excepcional de montañas altoandinas que son muy poco conocidas para el mundo. La idea es conservarlas y darlas a conocer al planeta.
11: También nos cuenta quiénes participaron de esta importante firma de estas tres escrituras para la compra de estos terrenos.
12: Esta firma, pues estamos la Fundación para la Conservación de la Vida Silvestre en Colombia, Alcaldía de Aguadas, Parques Nacionales Naturales y la Gobernación de Caldas por medio de la Secretaría de Medio Ambiente.
11: En esta conversación nos surgió una inquietud de por qué el proyecto se llama Metamorfosis. Escuchemos su respuesta.
12: Metamorfosis, pues primero porque es una reserva que es muy rica en ranas, en anfibios. Entonces, pues las ranas tienen su metamorfosis, pero y la segunda es algo filosófico, que es la metamorfosis es cambio. Entonces es pasar de terrenos que no están protegidos a terrenos protegidos, pensar en terrenos que pueden estar no dispuestos para la vida, hacia la vida. O sea, es la metamorfosis también del pensamiento en el cual la conservación es importantísima para el desarrollo de los pueblos y los municipios.
11: Se busca con este proyecto convertir este lugar en un sitio de obligatoria visita para el avistamiento de aves, conocer algo más de la fauna que tenemos en la región y, o más importante, la conservación del medio ambiente. Desde el municipio de Aguadas, para la Red de Medios Ciudadanos, informó Olga Cecilia Franco.
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10: En Caldas, las autoridades de agricultura hacen el llamado para que el sector rural se prepare desde ya para el anuncio del fenómeno del Super Niño y así evitar contratiempos ambientales. Eduardo Alberto Vélez, agroindustrial de la Secretaría de Agricultura de Caldas.
4: Pues no es por preocupar, pero la situación va a ser un poco complicada en el tema de que va a haber un aumento de la temperatura. Debido a esto, al fenómeno del Niño, que está dentro de una probabilidad del 82%, según la NOAA y la Organización Meteorológica Mundial, Y pues la situación, nosotros tenemos que ya empezar a ser más proactivos en este tema. En cuanto a agricultura, pues tenemos que ya tener medidas en cuanto a la cosecha de agua. Los productores tienen que estar metidos en la cabeza de que vamos a tener temperaturas muy altas, de que se van a venir periodos de sequía. Obviamente también vamos a tener momentos donde va a haber lluvias, pero son muy esporádicos. Eso ya debido a temas muy puntuales en diversas zonas del departamento, pero tenemos que ya empezar a temas de prevención.
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10: Frente a las irregularidades denunciadas por fotomultas ilegales en el país por parte de la ministra de Transporte, la Secretaría de Movilidad de Manizales aclara que no tiene nada que ver con las entidades investigadas, ya que el proceso en la ciudad se realizó bajo las leyes exigidas. Juan Felipe Álvarez, secretario de Movilidad de Manizales.
0: Frente a la información que circula a nivel nacional sobre algunas irregularidades en los sistemas de fotodetección, es importante aclarar que Manizales no hace parte de los 37 organismos de tránsito investigados por el Ministerio de Transporte y por la Superintendencia de Transporte. En Manizales, los puntos denominados como sistemas automáticos de seguimiento y sanción de tránsito iniciaron en operación desde el pasado 5 de noviembre de la vigencia 2024, agotados los 8 meses de etapa pedagógica y contando de manera previa con todas las validaciones técnicas, el análisis del entorno, la verificación de índices de siniestralidad y por supuesto también las autorizaciones por parte de la Agencia Nacional de Seguridad Vial y la instalación de la señalética requerida. Todo lo anterior en el marco de la normatividad vigente.
1: Hoy en Caldas celebramos un momento histórico. Inician oficialmente las obras del Aeropuerto del Café, un proyecto esperado por décadas. En el gobierno de Caldas recibimos esta iniciativa sin avance claro y con trabajo serio, gestión y decisión, logramos reactivarla y llevarla nuevamente a la ruta de la ejecución gracias al apoyo del gobierno nacional y las demás entidades comprometidas. El Aeropuerto del Café representa progreso, competitividad y crecimiento. En el gobierno de Caldas seguimos haciendo realidad los proyectos que transforman el territorio.
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10: Y así llegamos al final de este boletín informativo de RMC Noticias por esta semana. A todos mil gracias y un feliz descanso.
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9: Son las 4 en punto en la campeona estéreo. 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
2: 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Son las 6.
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4: Hola, ¿qué tal, amigas, amigos? Cordial saludo. Hoy es viernes 22 de mayo. Les saluda el profesor Eduardo. Saluda a toda la gente de Antioquia. Mucha atención por Segovia. Segovia, Antioquia. Jairo Duque, ganador de 90 millones de pesos. Lo felicito a don Jairo. A la gente está feliz, contenta. La gente está yendo a la ciudad de Medellín. Otros van para Puerto Berrío. Pilas, toda la gente que viene para Puerto Berrío, Antioquia. 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Hermano, levante el ánimo, levante el oído, dése una oportunidad, quítese la sal de encima, rompa ese estatus de pobreza y de mala suerte. 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Gente que está fracasada, agobiada. Venga y me consulta. ¿Cuántos años atendiendo en Dorada, Caldas? ¿Qué pesar que el Hotel Dominique cambió de administración? 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
4: Avanzamos, querida familia, avanzamos, la gente ya está marcando, ya están separando la cita, pilas la gente de Zipaquirá, la gente de Chiquinquirá, pilas la gente de la Dorada Caldas, próximo sábado atiendo en Dorada Caldas y en Mariquita, próximo domingo 24 de mayo voy para Puerto Berrío me espera 24 de mayo, tengo oyentes en la línea. Buenas, ¿con quién hablo?
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6: Lo llamo de acá en Mariquita.
4: Gracias, Pedro, por llamarme. Pedro, cuéntale a los oyentes cuál es su testimonio. Recuerda que el próximo sábado, de 12 del día a 2 de la tarde, estoy en Mariquita, Tolima. ¿Cuál es su testimonio, hermano? ¿Qué problemas tenía?
6: Problemas económicos, profesor. Las ventas muy malas porque tengo un negocio de repuestos de motos, de llantas, y tenía la sociedad con mi hermano, pero todo salió mal. Profe, también quería hacer mi apartamento, lo visité a usted, gracias a la limpieza que usted me hizo, y al riego de ventas mejoró todo. Gracias, profesor.
4: Usted estaba muy regular, Pedro, usted estaba muy mal, usted había perdido plata, estaba construyendo un apartamento, quedó en la mitad, no alcanzó a hacer nada más, problemas en el hogar, ha tenido dos hogares destruidos, un hermano ladrón que lo robó y lo dejó casi en la ruina. ¿Cómo le fue visitándome con la dupla, la esperma negra, las plantillas tectónicas, porque estaba que no podía ni caminar del dolor de rodillas?
6: Profe, con la dupla de la esperma negra me fue muy bien, excelentemente bien. Las plantillas tectónicas me mejoraron mucho la salud, el dolor de piernas, dolor de cintura, todo ha mejorado. Profe, yo estaba jugando el premio programado también, me fue muy bien.
4: ¿Cuánto se ganó?
6: Profesor, me gané 150 millones con la lotería de Boyacá, el 8943.
4: 8943, número ganador. No se me ponga nervioso, Pedro. Pedro, ¿usted qué le dice a la gente para este sábado que voy para Mariquita, para Dorada Caldas, próximo domingo voy para Puerto Berrío? ¿A qué invita a la gente que duda, a la gente que no ha hecho nada por cambiar la vida, hermano?
6: Yo invito a la gente que lo visiten, que no corran para un lado, para el otro, que lo visiten a usted, le tengan mucha confianza, hagan lo que usted manda, que sale muy bien todo. Profesor, yo le agradezco de corazón porque me ha ido muy bien, todo se me mejoró económicamente, familiarmente, no. Eso es muy agradecido.
4: Gracias por llamar. 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
4: Avanzamos, querida familia, avanzamos. La gente sigue marcando, sigan llamándose, paren la cita. Unos para Chiquinquirá, otros Dorada Caldas, otros Mariquita Tolima, otros Puerto Berrío, Antioquia, otros para Medellín. 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Tengo un oyente. Buenas. ¿Con quién hablo?
8: Hola, maestro Eduardo, ¿cómo está? Lo llamo por acá desde Otanche, Boyacá, paciente suyo de Chiquinquirá.
4: ¿Qué hace Otanche, Boyacá, paciente de Chiquinquirá, Boyacá? ¿Cuál es su testimonio de fe?
8: Pues, profe, yo le comentaba que yo actualmente acá me dedico como mayordomo, fui a una finquita por acá, bueno, una finca más de una fincota. Pues, profe, yo le comentaba que pues yo diariamente pues hago los labores de acá de la casa, cuidarla, etcétera, cosas, profe. Y un día yo venía trayendo mi mercado, yo siempre voy a comprar mercado en la moto. Y, profe, yo tuve un accidente, me caí, la moto me cayó encima mío, me quemó, tuve quebraduras muy graves, profe. La verdad, eso me causó dolores muy fuertes en la parte de mis piernas, profe. La verdad, yo a veces no podía ni trabajar bien en las mañanas porque dolía mucho. 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
4: Qué alegría, hermano, la gente de Otanche, Boyacá, de Muso, Coscuez, a la gente de Mariquita, a la gente de Salgar, Puerto Boyacá, La Sierra, Puerto Nare, Maceo, Antioquia, San José de Nuz, a la gente de San Roque, Yolombó, Segovia, Amalfi, La Unión, Guarne, a toda la gente, Pensilvania, Manzanares, Marquetalia, La Dorada, todo Colombia, ¿qué los invita, hermano?
8: No, pues, profe, a que vayan y lo visiten, porque en serio, usted es muy buena y efectiva, en serio, muchas gracias.
4: Gracias a usted por llamarme, separen la cita para Chiquinquirá, Boyacá, hágalo, está enfermo, está derrotado, está fracasado, está endeudado, está mal económicamente, yo puedo ayudarlo. 321-320-0140, 321-320-0140.
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4: Avanzamos, querida familia, porque hoy es viernes. Hoy es viernes 22 de mayo. Saludo a don Hermes Onediondo. Hola, viejitos gurrupletas.
11: Hola, profesor Eduardo. ¿Quién irá a ganar? ¿No? ¿La paloma, el tigre o el Cepeda? ¡Oh, Virgen Santísima! No hay de dónde escoger, santo Dios. ¡Qué peligro! Oiga, profesor Eduardo, ¿cómo le parece que estaban hablando dos mayorcitos, una pareja de ancianos? Estaban en la clínica y estaban hablando. Entonces le dijo el ancianito a la esposa, le dijo: mi amor, me acabo de tirar un gasecito de esos silenciosos, ¿qué hago? Entonces la mujer le dijo: mijo, ahora nada, pero cuando llegues a la casa, cámbiale las pilas al audífono, porque todo el hospital escuchó.
12: Ah, viejito loco, se llegó el fin de semana y agáchese y me lo comunica. A todos los oyentes y oyentes, gracias por estar con nosotros de nuevo en este viernes. Saludo maravilloso. Póngame humor, ¿cierto, profesorcito cuarto? Dos tipos hablando y uno al otro. Ay, cómo quisiera poder regresar el tiempo. Digo, ¿para qué? Digo, para volver a empezar y volver a almorzar, no hay que quedar con hambre. Muy bueno y sano.
4: Imagínate que llega y va un boxeador desde un psicólogo y le dice: doctor, doctor, lo que pasa es que la verdad yo estoy que no puedo dormir, llevo años con ese problema. Y le dice el psicólogo: venga, le digo, ¿y usted por casualidad no ha probado contando para quedarse dormido? Digo, sí, sí, doctor, la verdad es que yo cuento hasta 9, pero ahí se me olvida. 321-320-0140.
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4: Avanzamos, querida familia, todo está listo, la gente está separando la cita. Voy para Dorada Caldas, premios grandes para la Dorada Caldas el próximo sábado, para Chiquinquirá, Boyacá, para Garagoa, a toda la gente de Zipaquirá, Cundinamarca, a toda la gente que me está escuchando, pónganse en las pilas, Puerto Berrío, mis pacientes de Puerto Berrío, la gente de Maceo, San José de Nuz, separen la cita. Más oyentes, buenas, buenas, ¿con quién hablo?
13: Habla con Claudia.
4: Claudia, ¿de dónde llama?
13: Profe, qué alegría saludarlo, lo estoy saludando desde acá, desde Maceo, Antioquia.
4: ¿Qué hacen Maceo, Maceo, Antioquia? Ese hermoso corregimiento, cuéntemelo todo, mujer.
13: Bueno, profe, yo tuve la dicha de visitarlo en Puerto Berrío, yo me encontraba en una situación muy difícil, estaba muy mal económicamente. Profe, tengo un hijo estudiando en la ciudad de Medellín, pero pues lastimosamente me está agarrando por el camino que no es, me agarró por ahí vicios, está fumando marihuana. Bueno, está haciendo cosas indebidas, entonces tiene una cantidad de amistades que mejor dicho, me lo están llevando a todo esto. Nosotros somos de una familia muy trabajadora, el papá de él es profesor, yo también soy docente. Y bueno, profe, ha sido una situación muy demasiado compleja. Hemos ido como para atrás. Mi esposo anda de un poquito enfermo, decaído. Entonces, bueno, profe, decidimos visitarlo, nos hicimos una limpieza, un tratamiento, pues sí, lo escuchamos. Entonces lo visitamos en Puerto del Río. Y bueno, profe, le cuento que todo ha sido mejoría desde que lo visitamos. Poco a poco fue cambiando. Compramos el premio, profe, con el 9702 que usted nos vendió, con la dupla de la esperma negra, maestro Eduardo, y con las plantillas tectónicas para la salud de mi esposo. Bueno, todo mejoró. Con el 9702 nos ganamos la suma de 150 millones de pesos, profe. Estamos felices, dichosos, mejor dicho, todo ha cambiado. No se imagina cuánto ha mejorado nuestra vida desde eso.
4: ¡Qué alegría! ¿Qué le dice a la gente que escucha ese programa en Maceo, Antioquia, a la gente de San Roque, a la gente de La Unión, de Guarne, de Yolombó, la Floresta Maceo, la Susana? Porque el próximo domingo es gran fiesta de premio de madres ahí en Puerto Berrío, Antioquia.
13: No, profe, ¿qué les digo? Que usted es bueno, que es efectivo. Mire que yo ya había visitado dos personas y nadie me había ayudado. entonces meto las manos al fuego por usted, que vale la pena visitarlo, lo recomiendo. Y bueno, profe, ya nos veremos nuevamente.
4: Gracias por llamar. Avanzamos, querida familia, todo está listo. 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Rompan ese estatus de pobreza que yo me encargo del resto. ¿Por qué hay tanto fracaso económico? Porque la gente no hace nada, porque no busca ayuda, porque no se quitan la sal de encima. 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
1: En el nombre del Padre, en el nombre del Hijo, en el nombre del Espíritu Santo, sean todos bienvenidos a su programa del Centro Gregoriano de Ayuda Espiritual y el mejor tarotista, numerólogo, consejero social, el amigo del pueblo, el que trata a la gente con amor, con cariño, el que escucha. Abrazo grande para toda la gente linda de La Palma, Cundinamarca. 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Recuerde, mi querida familia, que estamos para servir, para ayudar. Estamos para hacer la mano amiga en los momentos difíciles de su vida. Recuerde que la envidia, la hechicería, la brujería existe y la brujería no respeta estatus social. Quiero mandar un cordial saludo a toda la gente linda de Samaná, a la gente de La Victoria, de Marquetalia, a la gente hermosa de Berlín, de San Diego, la gente de Otanchi, la gente de Victoria, toda la sintonía rotunda que tenemos en todo el bello municipio de Boyacá y la gente que me escucha acá en todos los caseríos y todos los municipios cerca de La Palma, Cundinamarca. Recuerde que voy a estar todo este fin de semana, hasta este domingo 24, voy a estar aquí en La Palma, Cundinamarca. 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No soy el 2, el 3 ni el 4, soy el número 1, Andrés de los Secretos. Aquí estamos con la Virgen de Guadalupe. Tuvimos un movimiento de tierra en el eje cafetero. Yo ya les había dicho 2 días antes, va a temblar en el eje cafetero. Ese movimiento de tierra quiere decir que viene el fenómeno del Niño. Vienen temperaturas muy fuertes donde hace calor, y donde hay heladas, van a haber heladas fuera de lo normal. Tenemos que orar porque viene un temblor fuerte para la capital de Bogotá, para los departamentos de Cundinamarca y el Tolima. Debemos orar. Le pedimos a la Virgen de Guadalupe que se apiade de todos nosotros, que nos brinde la tranquilidad, que nos dé la forma de salir adelante, y le pedimos a la Morena Hermosa que todos los que vengan a la consulta hoy, las personas que vienen con las manos vacías y se van llenas, con el número de chance de 390 millones, con el elixir de la vida, sean personas de buen corazón, que ayuden a los necesitados, porque hay personas que cuando está mal ponen caras de ternero degollado. Hay gente que viene aquí, por favor, maestro, ayúdeme, deme un numerito, que yo voy a hacer obras de caridad. Uno le da su número, gana, y no se vuelven a acordar de uno, no vuelven a hacer las obras de caridad. Lo que prometen nunca lo cumplen. Pasó con un señor de La Victoria. Me dijo, maestro, yo ayudo a la gente, yo estoy mal. Se le dio un número, ganó 70 millones, nunca se comunicó. Resulta que él, muy contento, se metió a un casino, perdió la plata, vino acá, no lo quise atender. Vea, hermanos del alma, les aseguro que si usted con ese numerito que va a recibir en la consulta, usted gana y usted abre, hace obras de caridad, yo le doy otro número. Y vuelve a ganar y le doy el otro. Pero yo, a través de la palma de la mano, el rabiche de la vista, yo veo cuando alguien me miente. Yo le doy el numerito, pero yo sé que esas promesas son en falso. Así que, amables oyentes, paren oreja. La gente de La Palma, Cundinamarca. Atención, La Palma, Cundinamarca. 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La gente dice, uno viene aquí y siente una paz. Claro que sí, porque trabajo con Dios, porque Dios todo lo puede y todo lo sabe. Y si usted está pasando un momento difícil en el amor, económico, sentimental, juega y pierde, tiene un hijo mal casado, con

0: todo órgano, cómo está funcionando. Y si usted no ve, tiene ceguera, está rey Ringo, tiene que levantarse con caminador, con muleta, le han dicho, usted se va a quedar así, puro cuento. No hay cosas imposibles sino seres incapaces. Y para José Gregorio no queda nada imposible. Y han visto cómo la gente, la señora que me visitó en estos días, cieguita, no se hizo el tratamiento, le puse imposición de manos y le dije, vale, voy a hacer esto para que vea la mejoría. Y empezó a ver. Y escucharon el testimonio. Una señora que llevaba años cieguita, otro señor que caminaba en muletas, otro señor que estaba en silla de ruedas, que también me visitó y ya está caminando. Ve, hermanos del alma, yo les voy a decir algo. La fe mueve montañas. Y si usted tiene fe, venga y visíteme. 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Dios me los bendiga. 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Abrazo grande para la gente de Antioquia, la gente de Caldas, la gente del Tolima, la gente de Boyacá, la gente de Cundinamarca, toda la gente linda que sintoniza este programa que lleva 40 años. No se les olvide, estoy aquí en La Palma, Cundinamarca. Dios me los bendiga. Y la otra semana, Dorada y Marquetal.
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2: Son las 7 en la campeona estéreo.
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